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0: Son las 7 con 17 minutos.
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0: Son las 7:32.
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1: Que no se caiga el ritmo, pariente. Seguimos con más música movida para todos ustedes. Algo en vivo, algo más en vivo. Échele, compadre. 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

0: Son las 7 con 47 minutos.
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0: Son las 9:17.
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1: Son las 9:34. 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

Son las 9:47. 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

0: Son las 10:45.
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0: son las 11:17.
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0: Son las 11:32.
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0: Son las 11:46.
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Son las 12:33. 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

0: Es la 1:17.
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0: algo. Es la 1:34.
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0: Es la 1:47.
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0: Son las 2 con 30 minutos.
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Son las 3 y 16 minutos. 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
1: Bueno, muchachos, espero que esta noche me acompañen.

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0: Son las 3:31.
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0: Son las 3:48.
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0: Son las 4 con 17 minutos.
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0: Son las 4:33.
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0: Son las 4 con 46 minutos.
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1: Son las 5:15.

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0: Son las 5:48.
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0: Hola, ¿qué tal, amigos oyentes? Reciban un cordial saludo en esta mañana de jueves. Jueves 18 de junio del año 2026, cuando son las 6 de la mañana con 3 minutos. Les saludamos a todos y cada uno de ustedes, amigos oyentes, con los muy buenos días. En esta bonita mañana que iniciamos dándole las gracias a nuestro Padre Celestial que nos da la oportunidad de estar una vez más aquí para acompañarles a todos ustedes, para llevarles toda la completa información a través de la radio 106.0 Musical y Estéreo, la emisora que nos gusta escuchar. 6 de la mañana con 4 minutos, muy pero muy buenos días para todos ustedes. En esta mañana, amigos oyentes, los estamos saludando con una temperatura de 18 grados centígrados, con una probabilidad de precipitaciones de apenas el 2%. Humedad del 90% y vientos de 5 kilómetros por hora. Este es el estado del tiempo para la mañana de este jueves. Ahí se lo compartimos, por supuesto, a través de la radio 106.0 Musical y Estéreo, la que me gusta escuchar en esta, la emisión de noticias, Musicalia Noticias, para todo el sur del departamento del Tolima, para todos nuestros oyentes que se conectan con nosotros a través de nuestro dial 106.0, en este, el primer noticiero del sur del departamento del Tolima, y también para nuestros oyentes que se conectan a través de nuestro enlace virtual www.musicaliaestereo.com o a través de nuestra transmisión en Facebook Live de nuestra fanpage Musicalia Estéreo Planadas-Tolima, donde a esta hora ustedes pueden conectarse con la información, escuchar la información de primera mano y ver también, por supuesto, nuestra transmisión en vivo a través de Facebook Live. El pronóstico del clima para hoy, según el Instituto de Meteorología, Hidrología y de Estudios Ambientales, IDEAM, para el día de hoy, durante el día en la mañana, estará encapotado hasta el mediodía nublado. Por la tarde, chubascos de lluvia. Por la noche, al principio, chubascos de lluvia y más tarde, chubascos de lluvia ligeros. La temperatura máxima para hoy se espera sea de 28 grados centígrados con una probabilidad de precipitaciones del 25%. Por la noche estará encapotado y la temperatura mínima se espera que sea de 15 grados centígrados. Es el pronóstico del tiempo según el Instituto de Meteorología, Hidrología y de Estudios Ambientales, IDEAM. Se lo compartimos, por supuesto, en este 18 de junio del año 2026. Hoy es Día de la Gastronomía Sostenible. También es Día Internacional para contrarrestar el discurso de odio. Día Internacional del Sushi. También es Día Mundial del Cáncer de Riñón. Día Mundial contra la Incineración. Estas son algunas de las efemérides importantes que se celebran en este día. Algunos de los acontecimientos importantes también que han sucedido en los últimos años. En el año 1972 se estrella, poco después de despegar del aeropuerto de Londres Heathrow, el vuelo 548 de British European Airlines, en el que perdieron la vida sus 118 ocupantes. Sucedió un 18 de junio del año 1972. En el año 1981 se reconoce formalmente la epidemia del SIDA por parte del colectivo médico en San Francisco, California. En el año 1986, un 18 de junio, ocurre el suceso conocido como la matanza de los penales de Perú, en la que acciones militares se cobran la vida de 300 presos acusados de terrorismo y que formaban parte de un motín en las prisiones de San Juan de Lurigancho en el Frontón. Fue un 18 de junio del año 1986. En el año 2009, la NASA lanza la sonda Helicross Lunar Crater Observation and Setting Satellite para la observación de cráteres lunares y que debería estrellarse en un cráter lunar 4 meses después y analizar la cantidad de agua que pudiera contener. Estos son algunos de los acontecimientos importantes que se tienen en cuenta y que se mencionan, por supuesto, en este 18 de junio del año 2026, el recorrido por la historia que nos hace llegar a acontecimientos importantes que han ocurrido durante los últimos años. Son en Colombia las 6 de la mañana con 7 minutos. Esta es Musical y Estéreo Noticias. Sean todos ustedes bienvenidos a este, el completo informe noticioso, el primer noticiero del sur del departamento del Tolima. 6:08.
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1: 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Papá Dios, bueno, misericordioso, gloria, gracia, alabanza a tu nombre, derrama tu bendición en nuestros corazones y guíanos siempre por camino de esperanza, de luz y de paz, Señor Jesús, tú que es reinas por los siglos de los siglos. Amén. Inténtalo con calma, a ver, con calma. Serénate y podrás enfrentar tus dificultades, ahorrar energías y mantener la paz interior. Si estás confundido por un conflicto y no puedes ver la salida conveniente, no protestes diciendo que no sabes cómo conseguir la calma, porque tu problema es muy grave. La paciencia se logra pacientemente. Crea condiciones de eficacia a tu capacidad de pensar. Realizando ejercicios de serenidad, lograrás éxito en tus empresas y mantienes la posesión de ti mismo y actúas con tranquilidad, con diligencia y creatividad. Inténtalo con calma. Cuando te conviertas en una persona mentalmente organizada, tus energías se multiplicarán. Con calma, mantén la calma, trabaja en la calma, conserva la calma. Señor Dios Todopoderoso y Eterno, derrama tu bendición en nuestra vida y en nuestros corazones, para que obremos el bien y evitemos siempre el mal, guíanos siempre, por camino de bien, de luz, de paz y de esperanza. Señor Jesús, tú que eres reinas por los siglos de los siglos. Amén. Bueno, y un aviso. Oiga, orar por estas elecciones del domingo, orar, por favor, oremos. No seamos fanáticos políticos tampoco, voten por el candidato de su preferencia, ¿sí? Pero respetémonos los unos a los otros. Uno de los dos será nuestro presidente y por ese presidente tenemos todos que orar. Un abrazo grande, Musicalia Estéreo, la que me gusta escuchar. ¡Feliz
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2: Seis de la mañana con 14 minutos, son las 6:14 a esta hora los titulares a través de Musicalia Estéreo Noticias con el patrocinio de Café Gorrión Gastrobar, donde ustedes podrán disfrutar cada uno de los partidos de la Selección Colombia con pantalla gigante, full sonido envolvente, full atención, deliciosas comidas. 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Mucha atención, amigos oyentes. Titulares a esta hora: Ministerio de Salud y Protección Social realizará importante encuentro hoy en Planadas. Alcaldía de Planadas avanza en el mejoramiento vial en la vereda Floresta Alta. En más noticias, amigos oyentes, Barrio Villa Lozada recibirá nueva obra vial que fortalecerá la movilidad y el desarrollo comunitario. En información del sur del departamento del Tolima, amigos oyentes, mucha atención, Chaparral tiene listo el dispositivo para garantizar las elecciones del domingo. La alcaldía de Chaparral confirmó que están aseguradas las condiciones logísticas y de seguridad para la segunda vuelta presidencial de este 21 de junio. En el orden de...

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Titulares a esta hora, mucha atención amigos oyentes, las autoridades mantienen alertas por incendios forestales y posibles crecientes durante la jornada electoral en el departamento de El Tolima. Serán estas y otras noticias las que estemos dando a conocer en esta presente emisión a través de la radio 106.0. Musical y estéreo, la que me gusta escuchar. 6 de la mañana con 17 minutos. Son en Colombia, las 6:17. Un saludo especial para todos nuestros amigos oyentes que están conectados con nosotros a esa hora a través de nuestro fanpage, a través de nuestra transmisión en Facebook Live. Aquellos oyentes que nos dejan sus comentarios, les enviamos el saludo especialísimo, por supuesto, a esta hora a través de Musicalia Estéreo. Esta es Musicalia Estéreo Noticias, con toda la información veraz y oportuna, bajo la dirección y coordinación del señor Efrén Silva, con la presentación de noticias hoy de este amigo y servidor. Mi nombre es Ronald, y como siempre es un placer inmenso estar con ustedes, acompañándolos en esta emisión de hoy jueves, 18 de junio del año 2026. Hoy, sin duda, debimos iniciar hablando del triunfo de la selección Colombia. Colombia sufrió, pero venció 3-1 a Uzbekistán en su debut mundialista en Norteamérica. La fiesta se vivió en el Estadio Ciudad de México, antiguo Estadio Azteca. El seleccionado colombiano se ubica primero en el Grupo K, en el que está Portugal y República del Congo. Mucho antes de que rodara la pelota, la selección ya había ganado el primer partido. Lo hizo en las calles, en las avenidas, en los alrededores del estadio, por la cantidad de personas que salieron a apoyar a la selección Colombia, incluso estando fuera del país. Pareciera que estuviera en Barranquilla, ¿no? El estadio lleno de camisetas amarillas. Pues fueron bastante los aficionados que vistieron de amarillo, azul y rojo y se apoderaron de Ciudad de México. La capital mexicana amaneció ayer vestida de Colombia, y a medida que avanzaban las horas, la marea de aficionados fue creciendo hasta desembocar en el mítico escenario mundialista. No eran solo colombianos, también habían mexicanos luciendo la camiseta de la tricolor, algunos acompañados por las tradicionales máscaras de luchadores que representan parte de la identidad cultural de su país. Era una fiesta compartida, una celebración de fútbol que transformó los alrededores del Azteca, antiguo Azteca, hoy Estadio Ciudad de México, en un carnaval de cánticos, banderas y abrazos. Cuando los equipos saltaron al campo, la responsabilidad era enorme. Los jugadores colombianos cargaban sobre sus hombros la ilusión de millones de compatriotas. Entonces llegó uno de esos momentos que quedan grabados para siempre. Más de 70.000 colombianos presentes en las tribunas se unieron para entonar el himno nacional. El Estadio Ciudad de México se registró una asistencia de 80.824 espectadores, vibró con una sola voz. Fue el punto de partida de una noche que prometía emociones. Uzbekistán, sin embargo, no estaba dispuesto a ser un simple espectador. Desde el primer minuto planteó un partido incómodo para los dirigidos por Néstor Lorenzo, con una línea de 5 defensores y marcas escalonadas sobre James Rodríguez y sobre Luis Díaz. Los asiáticos cerraron espacios y dificultaron la circulación del balón, pero cuando las ilusiones parecían escasas, apareció John Arias. El hombre del Palmeiras comenzó a asociarse con todos, retrocedía para recibir, aceleraba cuando encontraba espacios y conectaba cada ataque colombiano. Fue él quien le dio la primera señal de advertencia. Su remate despertó a todo el estadio, aunque la pelota terminó golpeando la parte externa de la red por el lado que no suma. Aquella acción cambió el ambiente. Corría el minuto 17 y Colombia salió del letargo. También hizo la tribuna. Desde las graderías empezó a bajar un grito que poco a poco fue creciendo hasta convertirse en un rugido ensordecedor. Colombia, Colombia, Colombia, se gritaba en el estadio Ciudad de México, antiguo Estadio Azteca. La conexión entre el equipo y la hinchada se fortalecía cada minuto. Al 32 llegó la otra oportunidad. Arias encontró a Luis Díaz con un pase preciso y el externo del Bayern Múnich
El extremo del Bayern Múnich sacó un remate cruzado que parecía destinado a abrir el marcador. El poste, sin embargo, le negó el festejo. Instante, de, in,

0: instantes después, una dura entrada de un defensor uzbeko provocó una tarjeta amarilla y encendió todavía más a los aficionados colombianos. Las tribunas comenzaron a saltar al insono, el azteca temblaba y entonces llegó el abrazo colectivo. Al minuto 41 apareció Daniel Muñoz, como tantas veces lo hizo en Atlético Nacional y como sigue haciéndolo en el Crystal Palace. El lateral se convirtió en delantero, Luis Díaz envió una asistencia magistral al área y Muñoz atacó el espacio con una decisión para evitar, para enviar el balón al fondo de la red y evitar que saliera. Se marcó entonces así el primer gol, la explosión fue inmediata, las tribunas se pintaron de alegría mientras los cánticos bajaban desde todos los sectores del estadio. Olé, olé, olé, Muñoz, Muñoz, olé, olé, Lucho, Lucho, era lo que se gritaba en el estadio Azteca, que parecía un metropolitano de Barranquilla ayer con tanta camiseta colombiana. Era el cuarto gol de Daniel Muñoz con la camiseta de la Selección Colombia desde su debut en el 3 de junio del 2021 y después de disputar 48 encuentros. En el segundo tiempo, el equipo manejó mejor los ritmos del partido. Uzbekistán estaba obligado a adelantar líneas y eso generó más espacios para los colombianos. Arias continuó siendo más influyente sobre el césped y su rendimiento contagió al resto. Los centrales transmitían seguridad, los volantes realizaban coberturas impecables y los hombres de talento encontraban cada vez más espacios para crear peligro. Sin embargo, el fútbol siempre guarda un espacio para las sorpresas. Una desconcentración defensiva y Uzbekistán encontró un premio demasiado grande para lo poco que había mostrado en ataque. En su primera ocasión realmente clara, al minuto 60, aprovechó la oportunidad para igualar el marcador 1-1. Por un instante, el silencio amenazó con instalarse en el Estadio Ciudad de México, pero entonces apareció el jugador número 12. La tribuna elevó el volumen, los cánticos regresaron con más fuerza. Colombia volvió a levantarse al ataque y las ocasiones empezaron a aparecer una tras otra, aunque la portería parecía resistirse, hasta que apareció el hombre llamado a liderar a Colombia en este Mundial. Luis Díaz recibió un pase de Gustavo Puerta al minuto 65 y esta vez no perdonó. Definió para devolver la ventaja a la tricolor y provocar una nueva explosión en el Estadio Azteca. La celebración tuvo banda sonora por los parlantes del estadio. Comenzó a sonar El ritmo que nos une de Ryan Castro, mientras miles de colombianos saltaban y cantaban celebrando el 2-1. La fiesta estaba completa y se vivió también en cada uno de los departamentos, de los 32 departamentos de la geografía nacional. Se vivía también la fiesta del gol, una fiesta que estaba completa hasta ese momento con el 2-1. Después llegaron los ajustes, Néstor Lorenzo dio los ingresos a Hamilton Campas, a Richard Ríos, a Juan Camilo El Cucho Hernández, a Kevin Castaño y Carlos Gómez, que aportaron energía fresca para controlar los minutos finales y asegurar la victoria, pero faltaba el broche de oro final, lo puso Campas tras el pase al Cucho. Por el 3-1 definitivo, Colombia no ganó sola. El triunfo fue el resultado de la unión de todo un país, de los jugadores dentro del campo y de los miles de aficionados que cruzaron fronteras para acompañarlos, de quienes cantaron durante más de 90 minutos y transformaron el Estadio Azteca, antiguo Estadio Azteca, hoy conocido como Estadio Ciudad de México, por cuestiones de marketing y por cuestiones de logística fue dado ese nombre, pero todos lo vamos a seguir conociendo como el Estadio Azteca. Se dio entonces extensión del territorio colombiano allí en el estadio mítico Azteca. La Selección Colombia empezó el Mundial con pie derecho, asumió el liderazgo del grupo y ahora pone rumbo a Guadalajara para enfrentar a Congo el próximo 23 de junio y junto al equipo viajarán también la Marea Amarilla, esos hinchas que con amor, esfuerzo y sacrificio siguen empujando a la selección, esos que convierten cualquier estadio en una casa prestada, esos que sueñan igual que los jugadores con que pueda ser el mejor Mundial de Colombia. Esperemos que así sea, esperemos que se sigan dando los resultados y esperemos que Colombia siga sumando de a tres, como lo hizo en este encuentro anoche. Sobre las 9 de la noche arrancó el compromiso que le dio la victoria, la primera victoria a Colombia en este Mundial, la Copa Mundial de la FIFA, donde nos vuelven a ilusionar. Ojalá no jueguen con nuestros sentimientos. ojalá continúen avanzando hacia adelante. Son en Colombia a las 6 de la mañana con 26 minutos, 6:26, a través de la radio 106.0 Musical y Estéreo, la que me gusta escuchar. Ya vamos con la sección comunitaria, así que gracias a nuestros oyentes que ya están enviando sus notas de voz, vamos a continuar con el desarrollo de las noticias. Era necesario hacer este pequeño especial para la Selección Colombia, para celebrar esa primera victoria, porque Musicalia es mundial y porque estamos en modo mundial, porque estamos conectados con la Selección Colombia y seguimos apoyándole, por supuesto, porque somos los principales hinchas de la Selección Colombia. Musicalia Estéreo, la que me gusta escuchar. 6:27.
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7: Ya son las 6:34 de la mañana, 6:34 minutos, es tiempo de la sección comunitaria de Musicalia Estéreo Noticias. Escuchamos a nuestros oyentes, ustedes nos cuentan qué pasa en su vereda, qué pasa en su barrio, qué pasa en su sector. Toda la información que ustedes tengan para su comunidad la pueden dar a conocer a través de la radio 106.0 en este espacio. Sección comunitaria de Musicalia Estéreo Noticias. Antes de irme a escuchar a nuestros amigos oyentes, tengo una información social, mucha atención. La familia Villegas Sánchez invita a familiares, amigos y relacionados de quien en vida se llamó Lucelia Villegas Sánchez, quien descansó en la paz del Señor, sus hijos, nietos y demás familia, invitan a su velación en la funeraria preexequiales Prevenir. Las exequias serán el día de hoy, jueves 18 de junio a las 9 de la mañana. Ceremonia en la funeraria. Por su asistencia a este acto de fe, la familia les anticipa los más sinceros agradecimientos. Es la información social a esta hora a través de la radio 106.0. Musicalia Estéreo, la que me gusta escuchar. Escuchamos a nuestros oyentes a esta hora, quienes nos envían sus notas de voz para la sección comunitaria. Muy buenos días, ¿quién está por acá? Hola.
8: Muy buenos días, Nelson. Primero que todo, gracias a Dios por regalarnos un nuevo día más de vida. Esta información va para la comunidad de la vereda Montalvo, es para reiterar la invitación para el día de mañana viernes a la gran jornada en salud que se va a realizar en dicha vereda, la cual se va a estar prestando los servicios de medicina general, psicología, odontología y general, enfermería, también nos va a estar acompañando, si nos lo permite, la fisioterapeuta. Entonces, comunidad de la vereda Montalvo, ahora lo estaremos esperando. La atención se iniciará a partir de las 8 de la mañana. La atención es en orden de llegada. Entonces, comunidad, aprovechen esta oportunidad de salud que les está brindando de parte del hospital, ejecutada por el grupo EVA Micro Territorio 1. Sería esto, Nelson. Muchísimas gracias. Que tengas el resto de día. Informo yo, Ana, gestora comunitaria.
7: Ahí está la información entonces para la comunidad de la vereda Montalvo, por parte de esa brigada de salud que se estará llevando entonces. Es la información que comparten nuestros amigos oyentes, la sección comunitaria de Musicalia Estéreo Noticias. 6:36 minutos, más información a esta hora. Buenos días.
9: Muy buen día, señor Musicalia. Gracias por el espacio que nos dan. Es para avisarle a la comunidad de la vereda Montalvo que el día 19 de junio vamos a tener una gran brigada de salud y va a ser en el Colegio San Francisco. Y van a venir los siguientes médicos: ontología, fisiología, medicina en general, enfermería. Esta es para tomar citologías, higiene oral y fisioterapia. Los esperamos cordialmente a todos. Avisa a la Junta de Acción Comunal. Le agradezco. Señor, les bendiga.
7: Muchísimas gracias a nuestro oyente que nos envía la información a esta hora. A través de Musicalia Estéreo, por supuesto, le compartimos la información a la comunidad en este espacio que se llama Sección Comunitaria de Musicalia Estéreo Noticias. En Colombia son las 6:37, 6:37. Es el espacio a la comunidad en Musicalia Estéreo Noticias. en esta bonita mañana.

6:40, son las 6:40, así también iniciamos por supuesto el desarrollo de nuestras noticias. Les ofrecemos una pequeña disculpa a nuestros amigos que se conectan con nosotros a través de nuestro Facebook Live. Tuvimos un pequeño inconveniente, un corte en el servicio de internet y no se terminó la transmisión, ya estábamos restaurando y ya estamos de vuelta a través de Facebook Live. Para quienes se conectan con nosotros y se conectan, por supuesto, con la información a través de Musicalia Estéreo Noticias. 6:40, son las 6:40. A esa hora nos vamos con el desarrollo de las noticias a través de Musicalia Estéreo Noticias. 106.0 FM, la que me gusta escuchar. Noticias. Iniciamos la información, amigos oyentes, hablando de... la visita del Ministerio de Salud y Protección Social que se realizará en el municipio de Planadas. Hoy precisamente un importante encuentro, hoy jueves, el municipio de Planadas será escenario de un importante espacio de diálogo y participación ciudadana con la visita del Ministerio de Salud y Protección Social, que desarrollará un encuentro orientado al fortalecimiento de las acciones en salud y bienestar para la comunidad.

0: La jornada se llevará a cabo a partir de las 2 de la tarde en las instalaciones de la Institución Educativa Santo Domingo Savio, donde representantes del Ministerio, autoridades locales y ciudadanía podrán compartir inquietudes, propuestas y experiencias relacionadas con el sector salud. Ese encuentro busca fortalecer los canales de comunicación entre las comunidades y las entidades responsables de la formulación e implementación de políticas públicas en salud, promoviendo la construcción conjunta de estrategias que contribuyan al mejoramiento de la calidad de vida de los habitantes del municipio. Las autoridades locales destacaron la importancia de esta visita al considerarla una oportunidad para visibilizar las necesidades del territorio, intercambiar conocimientos y avanzar en acciones que permitan garantizar una atención más cercana, oportuna y eficiente para la población. La invitación está abierta a líderes comunitarios, organizaciones sociales, instituciones y ciudadanía en general para que participen activamente en este espacio de diálogo y construcción colectiva. Con este tipo de iniciativas se continúa fortaleciendo el trabajo articulado entre el gobierno nacional, las autoridades territoriales y la comunidad en favor de la salud y el bienestar de todos los planadunos. Es la información entonces, amigos oyentes. Hoy la visita del Ministerio de Salud y Protección Social al municipio de Planadas sobre las 2 de la tarde. Se estarán entonces realizando esta visita. Esperemos que esto traiga muy buenos beneficios para temas de salud, que son bien complejos y de los cuales nuestros oyentes siempre nos han manifestado inquietudes, quejas al respecto. Pues esperemos que este tipo de visitas vengan a solucionar ese tipo de problemas que se han venido presentando con el tema de la salud en el municipio. Son las 6 de la mañana, 43 minutos. 6:43, esta es Musical y Estéreo Noticias. Con la información veraz y oportuna.
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7: 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Pues amigos oyentes, mejoramiento en vías, entregas de obras y decretos complementan la información del orden local a esta hora a través de la radio 106.0 Musicalia Estéreo, la que me gusta escuchar. Alcaldía de Planadas avanza en el mejoramiento vial en la vereda La Floresta, con el objetivo de fortalecer la conectividad rural y mejorar las condiciones de movilidad para las comunidades campesinas. La Secretaría de Infraestructura y Planeación de la Alcaldía Municipal de Planadas continúa desarrollando trabajos de mejoramiento vial en diferentes sectores del municipio. En esta oportunidad, las labores se concentraron en la vereda La Floresta Alta, donde se realizaron trabajos de ampliación y adecuación de puntos críticos mediante el apoyo de la retroexcavadora de propiedad del municipio. Esas intervenciones buscan optimizar las condiciones de tránsito de los habitantes del sector, facilitando el transporte de productos agrícolas, el desplazamiento de estudiantes y el acceso a servicios esenciales, contribuyendo así al desarrollo integral de la zona rural. Los trabajos adelantados permiten mejorar la seguridad y transitabilidad de la vía, especialmente en aquellos puntos que representan dificultades para el paso de los vehículos y peatones, generando beneficios directos para las familias que dependen de esta importante ruta de comunicación. Desde la administración municipal se destaca que el fortalecimiento de la infraestructura vial rural continúa siendo una de las prioridades del gobierno, entendiendo que las vías en buen estado son fundamentales para impulsar la economía campesina y mejorar la calidad de vida de las comunidades. La alcaldía de Planadas reafirmó su compromiso de seguir trabajando de manera permanente en el mantenimiento y mejoramiento de la red vial del municipio, llevando progreso y oportunidades a todos los rincones del territorio. Con acciones como estas, se continúa contribuyendo a un municipio con mayor conectividad vial, mejores vías y más oportunidades para el desarrollo de las comunidades rurales. 6:51 es la información del orden local a esta hora a través de la radio 106.0. Entregas de vías e entregas de obras. El barrio Villalosada recibirá una obra vial que fortalecerá la movilidad y el desarrollo comunitario. Planadas Tolima. Los habitantes del barrio Villalosada se preparan para recibir una importante obra de infraestructura que será entregada oficialmente mañana viernes 19 de junio. Resultado del trabajo conjunto entre la Alcaldía Municipal de Planadas, la empresa de servicios públicos y la comunidad del sector. La nueva intervención ubicada en la calle 9 y 10 de la carrera 7A representa un avance significativo para el mejoramiento de la movilidad, las condiciones urbanísticas del barrio, beneficiando a las familias que diariamente transitan por este importante sector del municipio. La ejecución de esta obra es una muestra del éxito de la gestión compartida un modelo que permite unir esfuerzos entre la administración municipal y la comunidad para hacer realidad proyectos que generan bienestar y desarrollo para la población. Con esta entrega de esta infraestructura se espera mejorar la seguridad vial, facilitar el acceso a viviendas y servicios, optimizar la circulación peatonal y de vehículos y contribuir al embellecimiento del entorno urbano, generando además una mayor valorización para el sector. Desde la administración municipal destacaron que este proyecto refleja el compromiso institucional con el desarrollo de los barrios y la importancia de trabajar de manera articulada con la ciudadanía para responder a las necesidades de las comunidades. La ceremonia de inauguración se realizará mañana viernes 19 de junio a las 7 de la noche y marcará la culminación de una obra que simboliza el esfuerzo colectivo y el interés común por construir un municipio con mejores condiciones de vida para todos. Con acciones como esta, Planadas continúa avanzando en el fortalecimiento de su infraestructura urbana, promoviendo más conectividad, mejores espacios para la comunidad y mayores oportunidades de progreso para sus habitantes. Con esta entrega, Planadas continúa avanzando en la construcción de espacios más seguros, accesibles y adecuados para todos, fortaleciendo la calidad de vida de sus habitantes y consolidando el desarrollo urbano del municipio. Importante información entonces para el barrio Villa Lozada, que recibe mañana precisamente su nueva calle, una calle más apta para la transitabilidad. En Colombia son las 6 de la mañana, 53 minutos. En más información del orden local, amigos oyentes, mucha atención. Nos acaban de dar a conocer una información, amigos oyentes, en lo que tiene que ver con decretos que se rigen para el fin de semana de elecciones en el municipio, por medio del cual se dictan medidas de seguridad para la conservación de orden público en el municipio de Planadas, Tolima, con ocasión a la segunda vuelta de elecciones a la presidencia de la República a realizarse el día 21 de junio del 2026, se dictan otras disposiciones. Este es el decreto 062 de 2026, que el Ministerio del Interior, mediante este decreto nacional 0612 del 16 de junio del 2026, dictó las medidas para la conservación del orden público con ocasión de las elecciones de presidencia y vicepresidencia de la República segunda vuelta, que se realizará el día 21 de junio del año en curso, estableciendo, entre otras disposiciones, la regulación de la propaganda electoral, el equilibrio informativo, las reglas sobre el acceso y permanencia de testigos electorales en los puestos de votación, el horario de ley seca, las restricciones de uso de teléfonos celulares y dispositivos de grabación dentro de los puestos de votación y las medidas de colaboración que los prestadores de servicios públicos y de telecomunicaciones para garantizar el normal desarrollo del certamen electoral, disposiciones que deben ser adoptadas y armonizadas por esta entidad en el ámbito de su jurisdicción. En atención a los acuerdos y decisiones adoptadas en la sección de la Comisión para la Coordinación y Seguimiento del proceso electoral realizada el día 16 de junio del 2026 y teniendo en cuenta que en razón y la alta población flotante que transita en el municipio de Planadas durante esta temporada de cosecha cafetera, se hace imperioso reforzar las medidas de orden público y seguridad ciudadana durante la jornada electoral, toda vez que dicha afluencia de personas incrementa los riesgos de atención en orden público, riñas y conductas contrarias a la convivencia ciudadana, lo que exige una respuesta institucional oportuna y estricta por parte de las autoridades de policía presentes en el territorio municipal, con el fin de garantizar el normal y transparente desarrollo del proceso electoral del día 21 de junio del año en curso, que en virtud de lo expuesto se decreta. Artículo primero, el objeto. El presente decreto tiene por objeto establecer medidas que garanticen el normal desarrollo de la jornada electoral correspondiente de las elecciones de presidencia de la República a realizarse en el día 21 de junio del año en curso. Artículo segundo, ley seca. Prohíbase la venta y expendio de bebidas embriagantes en todo el territorio del municipio de Planadas, Tolima, desde las 2 de la tarde del sábado 20 de junio hasta las 12 del mediodía del lunes 22 de junio del año en curso, conforme a lo dispuesto por el Gobierno Nacional. Entiéndase que al prohibirse la venta, expendio y consumo de bebidas embriagantes en todo el territorio municipal, cualquier establecimiento público, sea tienda, restaurante, supermercado, bar y o discoteca o similares, que se encuentren dentro del territorio municipal tienen prohibido la realización de dichas actividades antes mencionadas. Parágrafo primero, los establecimientos comerciales cuya actividad principal o secundaria implique el consumo de bebidas embriagantes en sus instalaciones, tales como bares, discotecas, tabernas, estaderos, cantinas, estancos, negocios de lenocinio y similares, deberán cerrar sus puertas en su totalidad durante el periodo de ley seca establecido en el presente artículo, quedando prohibido no solo el expendio y consumo de licor, sino el funcionamiento mismo del establecimiento durante dicho lapso. Parágrafo segundo, los establecimientos de comercio cuya dicha actividad principal no corresponda al expendio de consumos y bebidas embriagantes, tales como restaurantes, billares, gastrobares, depósitos y similares, que durante la vigencia de la ley seca permitan, faciliten o en los cuales se evidencie el expendio de o suministro de consumo de bebidas embriagantes, serán objeto de cierre preventivo inmediato por parte de las autoridades competentes, sin perjuicio de las demás medidas correctivas y sanciones que haya lugar a conformidad con la normatividad vigente. El parágrafo tercero, queda prohibida la venta y consumo de bebidas embriagantes en espacios públicos, parques, plazas, vías públicas y zonas de uso común del municipio de Planadas durante la totalidad del periodo de ley seca establecido por el artículo segundo del presente decreto. La Policía Nacional procederá al decomiso inmediato de las bebidas y a la imposición de medidas correctivas previstas por la ley 1801 del 2016. Artículo tercero, restricción de reuniones públicas. Con el fin de garantizar el orden público durante la jornada electoral, se prohíbe la realización de reuniones, manifestaciones o concentraciones públicas de carácter político en espacios abiertos dentro del municipio de Planadas, Tolima. Artículo cuarto, propaganda electoral durante el día de las elecciones, de conformidad con lo dispuesto en el artículo 29 y 30 de la Ley Estatutaria 130 de 1994, el artículo 10 de la Ley Estatutaria 163 de 1994 y el artículo 35 de la Ley Estatutaria 1475 del 2011, durante el día de las elecciones se prohíbe toda clase de propaganda, manifestaciones, folletos, documentos, comunicados o entrevistas con fines político-electorales o a través de radio, prensa, televisión o medios digitales, así como la propaganda móvil, física, estática o sonora en lugares públicos. Las autoridades de policía deberán velar por el estricto cumplimiento de esta disposición con el propósito de garantizar la neutralidad, transparencia y tranquilidad en la jornada electoral. Parágrafo primero, para el día de las elecciones, el elector puede portar un elemento de ayuda, el cual deberá tener como una medida máxima de 10 centímetros por 5.5 centímetros, portado en un lugar no visible con el fin de que le pueda y ayudar a identificar el partido, movimiento, grupo o candidato por quien votará. Parágrafo segundo, durante el día de elecciones no podrá colocarse nuevos carteles, pasacalles, vallas y fichajes destinados a difundir propaganda electoral, así como su difusión a través de cualquier tipo de vehículo terrestre o nave o aeronave. Parágrafo tercero, prohíbase la circulación a 500 metros alrededor de los puestos electorales, así como el ingreso a lugares de votación de personas que porten prendas de vestir con distintivos que hagan alusión o refieran a algún candidato y o partido político. Parágrafo cuarto, la Policía Nacional tendrá la facultad de decomisar toda clase de propaganda proselitista que esté siendo distribuida o que sea portada por cualquier medio durante el 21 de junio del 2026, salvo la ayuda de memoria señalada en el parágrafo primero del presente artículo. Parágrafo quinto. Prohíbase durante el 21 de junio del 2026 la contratación de personas denominadas como auxiliares electorales, pregoneros, informadores, guías y demás denominadores. La Policía Nacional se encuentra facultada para desmontar estos puestos de información, decomisar los elementos empleados para el mismo y suspender las actividades cuando se trate de sitios abiertos al público. Artículo quinto, acompañante para votar, de conformidad con lo establecido en el artículo 16 de la Ley 163 de 1994, los ciudadanos que padezcan limitaciones o indolencias físicas que le impiden valerse por sí mismos podrán ejercer al derecho de al sufragio acompañado hasta el interior del cubículo de votación sin perjuicio de secreto de voto. Asimismo, bajo estos lineamientos podrán ejercer el derecho al voto de personas mayores de 80 años o quienes padezcan problemas avanzados de visión. Las autoridades electorales y de policía prestarán toda la colaboración necesaria para que dichas personas puedan ejercer su derecho al voto con su acompañante y darán prelación en el turno de votación a estas personas. Artículo 6. Uso de celulares y cámaras en los puestos de votación. Durante la jornada electoral del 21 de junio del 2026, no podrán usarse dentro de los puestos de votación teléfonos celulares, cámaras fotográficas o de video entre las 8 de la mañana y las 4 de la tarde. Excepcionalmente, podrán hacer uso de dichos dispositivos los medios de comunicación debidamente acreditados e identificados ante la Registraduría Nacional del Estado Civil, los funcionarios del Ministerio Público, esto es, los miembros de la Procuraduría General de la Nación, la Defensoría del Pueblo y las personerías municipales, los servidores de otros órganos de control o de la Fiscalía General de la Nación que hayan sido destinados para la vigilancia electoral o que deban cumplir actos propios de sus competencias institucionales. En los casos únicamente se permitirá el uso de teléfono celular para que el ciudadano exhiba al jurado de votación de cédula de ciudadanía en formato digital a través de dicho dispositivo electrónico, sin que en ningún caso pueda emplearse para fotografiar o grabar la tarjeta electoral el acto mismo de votación. Parágrafo. Quien fotografíe o filme el voto propio o ajeno dentro del puesto de votación o ejerza cualquier forma de presión sobre el elector mediante el uso de dispositivos electrónicos, podrá incurrir en las conductas punibles previstas en los artículos 386 y siguientes del Código Penal, sin el perjuicio de las medidas correctivas inmediatas que adopten los jurados de votación y las autoridades de policía presentes en el lugar. Artículo 7. Uso de equipos electrónicos por los testigos y observadores electorales. Los testigos electorales debidamente acreditados y observadores electorales autorizados podrán ingresar a los puestos de votación con teléfonos celulares, equipos terminales móviles o dispositivos de grabación de voz o video. No obstante, entre las 8 de la mañana y las 4 de la tarde no podrán hacer uso de dichos dispositivos dentro del puesto de votación. Una vez cerrada la votación, es decir, a partir de las 4 de la tarde, podrán utilizarlo sin restricción en el marco de las funciones de vigilancia del proceso electoral que les otorga la ley y para tal efecto recibirán copia de las actas de escrutinio. Los testigos electorales no podrán hacer insinuación alguna a los electores ni acompañarlos al cubículo de votación ni manipular documentos electorales, so pena de incurrir en las sanciones previstas en el Código Electoral y en el Código Penal. A partir de las 4 de la tarde, cuando inicien los escrutinios, los testigos electorales podrán hacer uso de los dispositivos electrónicos como parte de sus labores de vigilancia bajo la responsabilidad de los partidos, movimientos políticos, grupos significativos de ciudadanos u organizaciones sociales que los hayan acreditado. El parágrafo. La Personería Municipal de Planadas ejercerá el control preventivo y disciplinario sobre el cumplimiento de las restricciones previstas en el presente artículo e informará de inmediato a las autoridades competentes cualquier irregularidad que advierta durante la jornada electoral. Artículo 8. Prevención de delitos electorales. La Policía Nacional y la Secretaría General de Gobierno del municipio de Planadas activarán puestos de control en los accesos a los puestos de votación y en los lugares de mayor afluencia de personas con el fin de prevenir, atender conductas tipificadas como delitos electorales en la Ley 1864 de 2017, entre ellas tráfico de votos y corrupción al sufragante, concernimiento al elector y amenaza para obtener apoyo o votación por determinado candidato, transparente y legal de votantes el día de la jornada electoral, el transporte ilegal de votantes el día de la jornada electoral. Parágrafo. Los ciudadanos que tengan conocimiento de la ocurrencia de cualquiera de estas conductas podrán reportarlas de manera inmediata ante la estación de policía de Planadas a la Fiscalía General de la Nación o la Personería Municipal, entidades que activarán los mecanismos de investigación y judicialización correspondiente. El artículo noveno lo vamos a dar a conocer en minutos. Vamos a cumplir nuestros compromisos comerciales y ya vamos a continuar con este decreto, que está bastante extenso. Vamos en el artículo noveno, que se dirige al tránsito de vehículos. Vamos a estar hablando de este tema. Son las 7 de la mañana con 7 minutos. 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
4: Siete de la mañana con 11 minutos. Continuamos, amigos oyentes, con el la información a esta hora, amigos oyentes, a través de la radio 106.0 Musicalia Estéreo, la que me gusta escuchar. Con el decreto por el medio del cual se dictan medidas de seguridad para la conservación del orden público en el municipio de Planadas, con la ocasión de la segunda vuelta de elecciones presidenciales de la República a realizarse en este próximo domingo 21 de junio del año en curso. Estamos por aquí con el artículo 9. Que rige el porte de armas. Queda prohibido en toda la jurisdicción del municipio de Planadas, Tolima, el porte de armas de fuego, armas blancas o elementos cortopulsantes, navajas, cuchillos, machetes, entre otros, en los siguientes periodos: desde las 2 de la tarde del día 20 de junio hasta las 12 horas del día 22 de junio del año en curso. Artículo 10. Tránsito de vehículos. Queda restringido el transporte de cilindros de gas, escombros y trasteos desde las 6 de la tarde del sábado 20 de junio hasta el domingo 21 de junio a las 10 de la noche. Artículo 11. tránsito y circulación de motocicletas, en el ejercicio de las facultades constitucionales y legales del alcalde municipal para garantizar el orden público, se restringe la circulación de vehículos tipo motocicleta en toda la jurisdicción del municipio de Planadas de la siguiente manera: a partir de las 10 de la noche del día sábado 20 de junio del año en curso, hasta las 6 de la mañana del día domingo 21 de junio del año en curso. A partir de las 10 de la noche del día domingo 21 de junio hasta las 6 de la mañana del día lunes 22 de junio. Adicionalmente, en concordancia con lo dispuesto en el artículo 34 de la Ley 769 de 2002, queda prohibida la circulación de motocicletas que no porten la respectiva placa de identificación asignada por la autoridad de tránsito competente en condiciones visibles, legibles y en lugar reglamentario durante la totalidad de la vigencia del presente decreto. Parágrafo primero, prohibición de parqueo. No se permitirá estacionamiento de vehículos automotores ni de motocicletas a menos de 200 metros de los recintos electorales, con el fin de evitar aglomeraciones y garantizar condiciones de seguridad para los votantes durante la jornada electoral del 21 de junio del año en curso. Artículo 12. Toque de queda para menores de edad. Queda prohibida la circulación de personas menores de 18 años de edad en las vías, parques, zonas de esparcimiento y espacios públicos del municipio de Planadas Tolima durante los siguientes periodos: a partir de las 10 de la noche del día sábado 20 de junio hasta las 6 de la mañana del día domingo 21 de junio, y a partir de las 10 de la noche del día domingo 21 de junio hasta las 6 de la mañana del día lunes 22 de junio del año en curso. Parágrafo primero, los menores de edad encontrados en espacios públicos en contravención de lo dispuesto en el presente artículo serán puestos a disposición de sus padres, acudientes o representantes legales por las autoridades de policía, sin perjuicio de las actuaciones a que haya lugar en la comisaría de familia del municipio de Planadas. Parágrafo segundo, se exceptúa de esta restricción a los menores de edad que se encuentran acompañados de un adulto responsable debidamente identificado o que acrediten desplazarse por razones de salud, urgencia médica u otras situaciones de fuerza mayor debidamente justificadas. Artículo 13. Restricciones y cierres viales, perímetros de seguridad. Se establecerán cierres totales en las vías adyacentes a las principales puestos de votación del municipio de Planadas, en particular en las vías de acceso a la institución educativa Santo Domingo Savio, desde las 6 de la mañana hasta las 6 de la tarde del día domingo 21 de junio del año en curso. La Policía Nacional y el Ejército Nacional velan por el cumplimiento de esta disposición. Parágrafo segundo. Acordonamiento del lugar de escrutinio. El edificio del Palacio Municipal, especialmente el recinto del Consejo Municipal de Planadas, sede de los escrutinios de la jornada electoral del 21 de junio del 2026, será acordonado y custodiado por la Policía Nacional y el Ejército Nacional durante la totalidad del proceso de escrutinio, quedando prohibido el ingreso de personas no autorizadas al perímetro de seguridad establecido para el efecto. Únicamente tendrán acceso a los miembros de la comisión escrutadora, los delegados de los partidos, movimientos políticos debidamente acreditados, los funcionarios del Ministerio Público.

Aplanadas Tolima, incluyendo la cabecera municipal del corregimiento y las zonas rurales del territorio. Parágrafo primero. La inobservancia de las medidas decretadas acarreará a sanciones contempladas en la Ley 1801 del 2016 y las demás que sean aplicables. Parágrafo segundo. Las personas naturales o jurídicas que incumplan las prohibiciones señaladas en el presente acto administrativo serán investigadas y sancionadas por el Consejo Nacional Electoral según la naturaleza de las conductas que se tengan. Artículo 15. Vigencia. El presente decreto rige a partir de su expedición. Comuníquese, publíquese y cúmplese, dado en el despacho del alcalde municipal de Planadas Tolima a los 16 días del mes de junio de 2026. Firmado por el doctor Juan Camilo Bueje Rivera, alcalde del municipio de Planadas. Estas son entonces las medidas que se tienen en cuenta para el desarrollo de las elecciones presidenciales segunda vuelta para este próximo domingo 21 de junio. Son las 7 de la mañana con 18 minutos, 7:18, a través de la radio 106.0, musical y estéreo, la que me gusta escuchar en esta mañana. En más información, amigos oyentes, les cuento por acá rápidamente. Chaparral también ya tiene listo el dispositivo para garantizar las elecciones del domingo. La alcaldía de Chaparral confirmó que están aseguradas las condiciones logísticas y de seguridad para la segunda vuelta presidencial de este 21 de junio. El alcalde de Chaparral, Elber González Mora, aseguró que el municipio se encuentra preparado para el desarrollo de la jornada electoral luego de la articulación entre las autoridades locales, la fuerza pública, la registraduría y los organismos de control. El mandatario indicó que durante las reuniones de seguimiento electoral se revisaron aspectos relacionados con la seguridad, la logística, la aplicación de la ley seca y las medidas necesarias para garantizar el normal desarrollo de los comicios. Según explicó, en esta etapa final se están ultimando detalles. A través de los consejos municipales o consejos de seguridad municipales, con el propósito de asegurar que los ciudadanos puedan ejercer su derecho al voto en un ambiente de tranquilidad. González Mora destacó que el municipio ya cuenta con los recursos y contratos necesarios para garantizar el transporte y la logística electoral, incluyendo algunos ajustes presupuestales que permitieron fortalecer la operación prevista para la jornada. Gracias a Dios, ya todo está organizado. Lo que nosotros esperamos es que, como ocurrió en la primera vuelta, el proceso se desarrolle de la mejor manera, fue lo que manifestó el alcalde Elber González Mora. Las autoridades esperan que la jornada transcurra sin contratiempos y reiteraron el llamado a la ciudadanía para participar de manera pacífica y respetar las disposiciones establecidas para las elecciones. Chaparral hace parte de los municipios donde se reforzarán las medidas de seguridad para garantizar la transparencia del proceso y la protección de los votantes durante la segunda vuelta presidencial. Es información, amigos, a esta hora, a través de la radio 106.0 de Musical y Estéreo, la que me gusta escuchar. En más información, amigos oyentes, del orden departamental, el Ministerio de Hacienda advierte que el plazo para pagar el impuesto vehicular vence este 30 de junio. La gobernación reportó un recaudo superior al 50% y recordó que después del 30 de junio comenzarán a cobrarse sanciones e intereses a los propietarios morosos. La secretaria de Hacienda del Tolima, Carol Andrea Páramo, hizo un llamado a los propietarios de vehículos para que aprovechen los últimos días de plazo establecido para pagar el impuesto vehicular correspondiente a la vigencia 2026 sin generar costos adicionales. La funcionaria recordó que el próximo 30 de junio vence el periodo para realizar el pago sin sanciones ni intereses. Asimismo, quienes mantienen deudas de vigencias anteriores podrán acceder a esta, hasta esa fecha, a un descuento del 50% en sanciones e intereses. Páramo explicó que los contribuyentes pueden realizar liquidación y el pago de manera presencial en los puntos de atención de la gobernación o a través del portal institucional, donde únicamente se requiere el número de placa y cédula del propietario para generar el recibo correspondiente. En cuanto al comportamiento del recaudo, la secretaria destacó que los resultados han sido positivos. Según indicó, el departamento ya supera el 50% de la meta proyectada para este tributo, cifra que esperan incrementar significativamente antes del cierre del plazo. La funcionaria advirtió que quienes no realicen el pago antes del 30 de junio deberán asumir una sanción mínima establecida a nivel nacional, además que de los intereses correspondientes por mora. Actualmente la sanción mínima

0: supera los 524 mil pesos. Sin embargo, en el caso del impuesto de vehículos se aplica el 50% de ese valor, por lo que el cobro inicial ronda los 270 mil pesos, suma que se adiciona al valor del impuesto adeudado. Desde la Secretaría de Hacienda reiteraron la invitación a cumplir oportunamente con esta obligación tributaria para evitar costos adicionales y contribuir a la financiación de programas e inversiones del departamento. Información, amigos, a esta hora a través de la Radio 106, información del orden departamental. Hay una noticia, amigos oyentes, ya para ir cerrando, para ir finalizando. Y es que el Tolima abre una convocatoria para una nueva escuela satélite de café, esto en el corregimiento de Bilbao. Con una inversión superior a los 300 millones de pesos, la Gobernación del Tolima puso en marcha la convocatoria para la escuela satélite de café en Bilbao, corregimiento de Planadas, con el propósito de fortalecer la formación especializada de productores y emprendedores del sector cafetero. La iniciativa es liderada por la Secretaría de Desarrollo Agropecuario y busca consolidar al sur del departamento como un territorio de referencia en la producción de cafés especiales y en la formación de talento humano para una industria cada vez más competitiva. El director de Desarrollo Agropecuario, Juan Camilo García, destacó que este proyecto hace parte de la apuesta de la gobernadora Adriana Magaly Matiz por impulsar el desarrollo económico y la construcción de paz a través del café, especialmente en una región reconocida por la calidad de sus granos y el potencial de sus productores. La oferta académica incluirá cursos especializados. En fermentaciones controladas, marketing del café, inteligencia artificial aplicada al análisis de mercados e inglés para baristas. Herramientas que permitirán fortalecer las capacidades técnicas y comerciales de los participantes. Abro comillas, Bilbao es un territorio de especialidad, origen de cafés y talentos únicos. Queremos que esta escuela satélite se convierta en una vitrina para la preparación de capital humano de alto nivel en un escenario que impulse nuevas oportunidades para el sector cafetero del Tolima. Cierro comillas, fue lo que señaló García. Las clases presenciales comenzarán en julio y estarán orientadas a preparar a productores, emprendedores y actores de la cadena cafetera para afrontar nuevos mercados y aprovechar escenarios como la Feria Internacional del Tolima Corazón Cafetero 2026, que se realizará en el municipio de Chaparral. Con esta estrategia, el gobierno departamental busca seguir posicionando al Tolima como uno de los principales referentes cafeteros del país, apostándole a la innovación, la formación y la generación de oportunidades para las comunidades rurales. Pues es la información, una importante nota informativa para el corregimiento de Bilbao. Y es que se viene entonces una inversión de 300 millones de pesos para la escuela, para la nueva escuela satélite de café en Bilbao. La Gobernación del Tolima ya puso en marcha la convocatoria para la escuela satélite en Bilbao, corregimiento de Planadas. El propósito, pues, de esto es fortalecer la formación especializada de productores y emprendedores del sector cafetero. Importante nota informativa para el corregimiento de Bilbao. Son en Colombia las 7 de la mañana con 25 minutos, 7:25, a través de la radio 106.0. Amigos oyentes, llegamos nosotros a la parte final de esta presente emisión de noticias. Les agradecemos a todos ustedes por su sintonía, por abrirnos su parlante y permitirnos hacer parte de sus mañanas. Gracias a quienes estuvieron conectados con nosotros a través de nuestro dial 106.0 y también a través de nuestra plataforma en internet www.musicaliastereo.com. A nuestros oyentes que estuvieron dejándonos sus comentarios también a través de nuestra transmisión en Facebook Live. Para todos ustedes, un saludo especial, un abrazo cordial, una feliz mañana. Dios me los bendiga, cuídense mucho. Y por favor, pórtense bien, juiciosos por ahí. Nos escuchamos, si Dios lo permite, a las 9 de la mañana. Voy a estar con ustedes con toda la descarga musical en el vacilón de la mañana. Dios me los bendiga y que la suerte me los acompañe. Los dejo con el programa Cofisan en línea de la entidad Cofisan a través de la radio 106.7, 26 minutos.
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0: Muy buenos días, familias cafeteras, bienvenidos a Tomémonos un Tinto, el programa del Comité Departamental de Cafeteros del Tolima para todos ustedes los amigos que nos escuchan a través de Musicalia Stereo 106.0 FM. Me alegra mucho saludarlos en la mañana de hoy, una mañana fresca aquí en el municipio de Planada, realmente muy contentos con las bendiciones que nos regala mi Dios. Mi nombre es Carlos Andrés Garavitos, yo soy coordinador seccional del Comité de Cafeteros. Y siempre preparamos este programa con mucho cariño para nuestra audiencia, para todas esas personas cafeteras que están presentes y que siempre están pendientes de lo que nosotros traemos aquí como institucionalidad. Muy contentos, realmente nos unimos al sentimiento de felicidad por lo que pasó anoche con nuestra selección Colombia. El fútbol también es una manera pues de dispersar muchos pensamientos, de entretener nuestra mente, nuestra vida. Pero realmente un mundial de fútbol es bastante importante para el mundo entero y por qué no para nosotros como caficultores. También nos gusta bastante, sabemos que a todas las personas allá en las veredas les gusta el micro, les gusta salir a jugar, estar enterados del fútbol. Pero realmente esto que está pasando con la selección Colombia es muy bueno. Hay algunas personas que dicen que la selección Colombia jugó mal y por pedacitos se notaba que sí les hacía falta un poco más de juego, pero pues realmente ganar no es fácil y en el primer partido de un mundial y pues le ganaron a un rival que hizo lo propio y que realmente estaba jugando también por ganar. Entonces realmente muy contentos y estar pendientes, amigos, los invitamos a que estén pendientes también de estos eventos de la selección Colombia, de lo que va a ser el partido contra República del Congo, que no es fácil, y el último partido de la fase de grupos contra Portugal de Cristiano Ronaldo. Porque hablar de fútbol y de estos temas, pues también es muy importante que distraigamos un poquito la mente frente a todo lo que hacemos diariamente. No todo tiene que ser trabajo, y pues realmente este es un tema a nivel mundial, pues que nos interesa bastante. Y así, amigos, como nos interesa bastante que va avanzando el Mundial de Fútbol, que esta semana tenemos el día domingo las elecciones de segunda vuelta de nuestro país a la presidencia de la República, pues es hacerles la invitación a que salgan a votar, a que participen de estas elecciones, a que no gane el abstencionismo, sino que gane el candidato que él quiera que gane el pueblo colombiano y que sea por definitiva democracia. Entonces la invitación para que salgamos a votar este domingo masivamente a las mesas de votación donde usted votó en las últimas elecciones, bien sea en la primera vuelta, para que elijamos nuestro próximo presidente, quien gobernará desde el 7 de agosto de este año y por 4 años más. Y así como avanzan todos estos temas de las elecciones a la presidencia del Mundial de Fútbol, pues también tenemos que decirles, amigos, que desde la institucionalidad cafetera también avanzan nuestro calendario electoral de nuestras elecciones cafeteras 2026. Amigos caficultores, recordemos que este año son las elecciones cafeteras el 6 de septiembre. El día domingo se van a realizar esas elecciones, 6 de septiembre. Recordemos que el pasado 25 de mayo se cerró la oportunidad de pertenecer al censo electoral para personas nuevas que fueran cedulados nuevos. Y que en este momento, a partir del 10 de junio, a partir del miércoles pasado, se empezó con el proceso de inscripción de listas y planchas al Comité Departamental y al Comité Municipal respectivamente. Entonces recordemos, amigo caficultor, los líderes, las personas que están interesados en ser representantes del Comité Municipal o del Departamental, que tienen plazo de inscribirse hasta el 30 de junio. Hasta el 30 de junio están abiertas las inscripciones para ser elegido como representantes a los comités municipales y a los comités departamentales. Recordemos, los comités municipales son locales, están conformados por 6 listas con un principal y un suplente de cada lista. Y al presentar una lista al comité municipal para poder participar de las elecciones cafeteras, igualmente se deben presentar 6 renglones con un principal y un suplente, el total de 12 personas. Y la plancha está conformada por un principal y un suplente, que es al comité departamental, para podernos representar en los congresos nacionales cafeteros, ténganlo muy en cuenta porque sigue avanzando este calendario electoral. Seguimos trabajando para que las personas puedan votar. Y ojo, si usted, amigo caficultor, por X o Y motivo no va a estar en Planadas el 6 de septiembre, si por X o Y motivo de pronto algún familiar suyo que tiene cédula cafetera no está dentro del municipio, no está en el país o, digámoslo así, no puede ejercer su voto físico, hay unas alternativas también, que son el voto electrónico y el voto por poder. Sí, entonces, dentro del 11 de junio al 24 de julio, es decir, en este momento, se puede inscribir el caficultor para voto electrónico. ¿Cómo lo va a hacer? A través del chat de la federación, en el número 1313-6600, ese número es un chatbot y ahí le da elecciones cafeteras, inscripción para voto electrónico y ahí sigue los pasos. Y ese voto electrónico usted lo va a poder realizar desde cualquier parte del país, o si bien está en otro lugar del mundo, lo podrá realizar a través de su celular, con su WhatsApp lo puede realizar, y pues realmente lo puede hacer el día 1, 2 y 3 de septiembre. También se puede votar en un lugar diferente a la expedición de la cédula cafetera, digamos que usted va a estar por allá en Bogotá, en Fusa, en algún lugar diferente, allá también va a haber mesas de votación y allá podría acercarse a votar si se inscribe. O también el voto por poder, usted le puede dar el poder a una sola persona para que vote y lo represente a usted el día 6 de septiembre. Pues acérquese al comité de cafeteros y conozca los requisitos y el paso a paso para estas elecciones cafeteras. Amigos caficultores, quiero comentarles que ya hay más o menos 6 listas al Comité Municipal de Cafeteros de Planadas inscritas. No las puedo mencionar porque para eso, dentro de nuestro calendario electoral, va a salir una resolución en donde están aceptadas las listas y las planchas. Ya tenemos un número de 6 listas, en Ataco tenemos 3 listas. Sabemos que van a salir entre 7 y 8 listas en cada municipio, de los cuales le estoy hablando, que nos corresponden a la señal de Musicalia Estéreo y a nuestros municipios de Ataco y de Planadas. También ahí está inscrita una plancha al Comité Departamental. La invitación es que esas comunidades de pronto que han visto que no tienen o no han tenido un representante al Comité Municipal, se unan, se hablen, gestionen y realmente pues se pongan de acuerdo para tener representación dentro del Comité Municipal de Cafeteros, tanto en Planadas como en Ataco. Esta es una muy cordial invitación que les hacemos a las comunidades para que puedan participar activamente de nuestras elecciones cafeteras. Esto es Tomémonos un Tinto y vamos a seguir acá. No se muevan, que ya regresamos.
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3: Continuamos en nuestro programa radial Tomémonos un Tinto y le damos la bienvenida a Jessica Cabezas, coordinadora de fortalecimiento gremial del Comité de Cafeteros del Tolima. Cordial saludo, Jessica.
4: Muy buenos días para todos nuestros caficultores que nos escuchan acá en este programa de radio.
3: El pasado 10 de junio se iniciaron las inscripciones de listas y planches a comités municipales y comités departamentales en toda la Colombia cafetera. ¿Qué les podemos contar a los oyentes y especialmente a los caficultores del Tolima sobre cómo avanza este proceso en nuestro departamento?
4: Así es, María Victoria. El proceso de inscripción para candidatos inició el 10 de junio y va hasta el 30 de junio, hasta las 5 de la tarde. ¿Qué les podemos contar a todos los caficultores que nos escuchan, que son líderes gremiales? Primero, que se inscriban. Si quieren participar en un comité municipal, se inscriben mediante listas. Las listas van conformadas por 6 renglones, 6 principales con sus respectivos suplentes, y para comité departamental mediante planchas está integrada por un principal y un suplente. Los formatos los pueden encontrar en las oficinas de los comités municipales o en la página eleccionescafeteras.com. Ahí pueden encontrar formatos, requisitos, inhabilidades, incompatibilidades, toda la información pertinente al proceso de elecciones cafeteras.
3: Tenemos entendido que no son únicamente las inscripciones de listas y planchas las que se encuentran abiertas durante este periodo. Existen otras inscripciones contempladas dentro del calendario de las elecciones cafeteras. ¿Qué nos puede contar acerca de estos trámites y qué pueden hacer los caficultores interesados en conocer más sobre estas alternativas de participación?
4: Sí, María Victoria, así es. También tenemos ya abiertas las inscripciones desde el 11 de junio al 24 de julio para inscribirse para votar en municipio o lugar diferente a la expedición de la cédula cafetera. ¿Qué quiere decir esto? Si un caficultor tiene su finca en Chaparral, por ejemplo, y el día de las elecciones, que van a ser el 6 de septiembre, va a estar ubicado en Ibagué, en Bogotá, en otra ciudad, puede inscribirse allá en el municipio de Chaparral para votar en esa ciudad donde se va a encontrar ese fin de semana. También tenemos abiertas las inscripciones para el voto electrónico, que esto es una novedad en estas elecciones cafeteras 2026. El voto electrónico se van a poder inscribir mediante el chatbot. El chatbot es un WhatsApp de la federación, que el número, para que todos nuestros oyentes lo anoten, es +57 1313 6600. Así deben guardarlo en el WhatsApp y es muy fácil. ¿Qué deben tener a la mano? La cédula original. El sistema les va a solicitar una foto de la cédula por la parte de delante, por la parte de atrás, y la foto de su rostro para validar esa identificación de cada caficultor, y quedan inscritos para votar electrónicamente. Las votaciones electrónicas son del 1 al 3 de septiembre, de 8 de la mañana a 4 de la tarde, y también se pueden inscribir para voto por poder. Entonces, si el caficultor no está o el cafetero de pronto se encuentra un poco enfermo, le puede dar el poder a su hijo o algún familiar para que vote en las elecciones cafeteras. No hay excusa de no salir a votar el 6 de septiembre o votaciones electrónicas del 1 al 3 de septiembre.
3: A propósito de ese voto electrónico, una de las innovaciones de este proceso electoral, ¿cuál es el mensaje que usted, como coordinadora gremial del Comité de Cafeteros del Tolima, le da a los caficultores para transmitirles tranquilidad y confianza frente a esta novedad en las elecciones cafeteras 2026?
4: Sí, María Victoria, las votaciones electrónicas son igual, se garantiza que sean transparentes. Este proceso va a tener unos jurados de votación en una mesa especial de personas con experiencia que van a estar ubicados en Bogotá revisando que el proceso esté completamente seguro. Adicionalmente, también tiene una comisión de escrutinios, tiene observadores electorales, auditorías internas y externas, y obviamente vamos a tener a nuestro tribunal disciplinario, que siempre está velando por todo el bienestar y que todo sea con ética y transparencia en el proceso de elecciones. Adicionalmente, pues el caficultor va a votar del 1 al 3, no puede tener un doble voto, porque vamos a tener el registro de los que votaron electrónicamente en nuestras mesas de votaciones. Entonces, el 6 de septiembre, que son las votaciones presenciales, vamos a tener ese listado y vamos a saber quiénes fueron los que votaron electrónicamente, para que de pronto no haya ese doble voto y el proceso sea totalmente transparente realmente el caficultor puede estar tranquilo de que ese voto no es seguro, de que nadie se va a dar cuenta por quién votó. Adicionalmente, el día de las elecciones electrónicas, que es del 1 al 3 de septiembre, el sistema nuevamente debe volver a ingresar al chatbot, le va a hacer la revisión biométrica mediante la foto de su rostro, pues observando de que el proceso sea transparente y que la persona que está votando sea la misma que está en la cédula de ciudadanía. Entonces se garantiza que este proceso es transparente.
5: También, Jessica, es importante aclarar que en estas inscripciones para el voto electrónico es únicamente con el número celular, con el celular de la persona. Es decir, una persona no puede utilizar, yo no puedo utilizar el celular de Jessica para votar si no me inscribí con ese celular.
4: Así es, María Victoria. Y también pues aclararles a nuestros caficultores que si yo me inscribí con mi celular, el día de las votaciones electrónicas también debe votar mediante el mismo celular. O el sistema no la va a dejar votar porque pues está garantizando que sea transparente y que sea esa persona que se inscribió. Entonces, lo que decía María Victoria, solamente nos vamos a poder inscribir desde nuestros celulares personales una sola persona. No podemos inscribir a otras personas de pronto de la familia o de la comunidad, sino que cada uno hace el proceso de inscripción para votación electrónica individualmente.
5: Finalmente, ¿qué mensaje le envía a aquellos caficultores que aún no han tomado la decisión de inscribirse, que sabemos que cuentan con los requisitos y con las cualidades para que pongan a consideración su nombre para integrar los comités municipales, que en el Tolima son 28, o el comité departamental en las próximas elecciones cafeteras?
4: Sí, María Victoria, invitamos a todos esos líderes cafeteros, a los jóvenes, a las mujeres. Queremos que nuestros comités municipales estén integrados con equidad de género, con los jóvenes cafeteros que tienen unas ideas muy novedosas. Queremos escucharlos, que se escuche la voz de esos jóvenes productores de café para seguir sacando adelante este gremio. Y además también contarles, ya que María Victoria lo nombró, cuáles son esas calidades que deben acreditar esos candidatos. Entonces, pues, ¿qué deben tener? Primero, la cédula cafetera, ser productor de café federado según los estatutos, encontrarse en la base de datos de productores de café federado, que es el censo electoral, que lo pueden encontrar en todas las oficinas de los comités municipales o también en la página eleccionescafeteras.com encuentran el censo electoral, y además no estar incurso en ninguna inhabilidad e incompatibilidad que están en el artículo 67 de los estatutos. Si se quieren lanzar para comité departamental, para esto es un requisito especial que debe tener una antigüedad no menor de 3 años como productor de café federado, eso quiere decir con la cédula cafetera. Entonces invitamos a todos esos líderes que sabemos que en el departamento del Tolima hay muchos, a sacar su lista, a sacar su plancha y a seguir fortaleciendo este gremio por otros 100 años más.
5: Jessica, muchísimas gracias por acompañarnos en Tomémonos un Tinto y por compartir esta información tan importante para que nuestros caficultores participen activamente en este ejercicio democrático que fortalece la institucionalidad cafetera.
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0: Claro que sí, tomémonos un tinto y continuamos aquí con la mejor información. Amigo caficultor, por estos días nosotros estamos en modo elecciones cafeteras 2026. Realmente para nosotros es muy importante que usted como caficultor entienda que es un derecho y un deber con el gremio y con lo que tiene que ver con la caficultura, con los, digámoslo así, estos beneficios institucionales que son públicos. Nosotros ejercemos un beneficio institucional que es público, que no le llega, que puede ser que no le llegue directamente a Sutanito y Fulanito de tal con nombre propio, pero sí en general a toda la comunidad cafetera. Estamos hablando del servicio de extensión, que es un bien público, uno de los más importantes. La investigación científica a través de Cenicafé, que nosotros podemos impartir a ustedes. la garantía de compra que la hace la Federación de Cafeteros a través de sus filiales cooperativas y la financiación que se consigue la Federación de Cafeteros para poder comprar el café de Colombia. Y pues realmente la representatividad que tiene nuestra marca a nivel internacional y que pues tiene que ver mucho también con la comercialización del café, no solo de Colombia, sino del café en todo el mundo. Esto le pega a todos, entonces nosotros todos somos beneficiados de la institucionalidad que necesitamos, refrendar nuestra institución y pues decirle al gobierno de turno, al que llegue, pues que estamos presentes, que lo necesitamos, que nos colaboren y que realmente pues hagamos un trabajo y sigamos haciendo un trabajo mancomunado por el desarrollo de las veredas, de las comunidades, de la caficultura, de la comercialización, de las nuevas alternativas de negocio en torno al café. Eso es lo que nosotros necesitamos y por eso les pedimos, por favor, participen como candidatos. También ustedes pueden decidir el rumbo de esta empresa como candidatos al comité municipal y departamental. Tienen derecho y tienen un deber también ahí. Entonces, por eso siempre les recalcamos, estábamos este año 2026 en modo elecciones cafeteras. Algo muy importante y es que por estos días la Federación de Cafeteros sacó un beneficio que se llama el modelo PAI. Es un beneficio para hacer uso de una plata pues importante a nivel nacional para financiar la compra o apalancar la compra de fertilizante en los cafetales. Nosotros lo hemos dicho, es un modelo en el cual el caficultor pone el 70% de lo que vale un bulto y el país le pone el otro 30% y los cupos son de acuerdo a la capacidad de la finca de caficultor que salga beneficiado en esta alternativa. Recuerden que el servicio de extensión tiene su listado, saben cuáles son las personas que salen beneficiadas dentro de las condiciones del programa, para que, por ejemplo, pues si la abonada vale $1,000,000, la federación le regale $300,000 a la cédula cafetera y usted ponga $700,000. Realmente es un proyecto muy bueno para que lo aprovechen las personas que no han averiguado con su extensionista. Acérquese a la oficina de su extensionista el día sábado y pregunte por el PAI, o si no el día viernes, o si no llámelo, pero búsquelo y pregunte por ese programa PAI Fed Café. ¡Ojo! El Comité de Cafeteros, la Federación no tiene promotores del PAI o el Fed Café. Que lo llamen a usted y le digan es que usted salió beneficiado en tanta plata para poder acceder al recurso, tiene que consignar tanto, nada de eso. Toda esa gestión del PAI, el FENCAFE, o digamos de este fondo que nosotros tenemos para la fertilización, es a través del extensionista, de nadie más, a través del extensionista de su vereda. No hay ninguna persona externa, no hay asesores externos que hagan esta labor, porque se está presentando en algunos sectores que hay personas inescrupulosas que pues realmente quieren estafar a las personas. Esto es directamente con el extensionista. Paralelo a esto está el FAIA, del gobierno nacional, también es un proyecto grande que funciona más o menos lo mismo, pero los beneficiarios sí los ha escogido el gobierno nacional, salen de una lista del SISBEN y pues realmente esto sí es directamente con el funcionario del FAIA. En el municipio de Planadas ya se encuentra la persona encargada pues del tema del FAIA. Esa persona, si no estoy mal, se llama Laura Polanía y la encontrarán en la Oficina de Desarrollo Agropecuario de la Alcaldía de Planadas para que por favor se acerquen, averigüen, indaguen y puedan acceder al FAIA en este año 2026. Pues realmente es muy corto el tiempo aquí en la radio. Yo quiero agradecerles mucho a todas las personas que nos siguen, que nos están pendientes de nosotros. Quiero decirles que pues ya pronto se va a levantar la ley de garantías. Estamos a la espera de poder firmar un nuevo convenio de renovación con la Alcaldía de Planadas. Primero que todo, gracias al doctor Juan Camilo Hueje por su voluntad. Con la Alcaldía de Ataco también, al doctor Héctor Fabio Muñoz, que tiene voluntad de firmar programa de renovación directamente con el comité, y claro que sí a la doctora Adriana Magali Matiz, nuestra gobernadora, que lógicamente esperamos poder firmar un nuevo convenio para este año 2026, para que estén muy pendientes de todo lo que conllevan esta firma de estos convenios, amigos caficultores. Muchísimas gracias por estar presentes, y la invitación que tenemos para hoy, vea, hoy en día la tecnología, las nuevas, digámoslo así, las nuevas avances técnicos, realmente todo lo que hay en la caficultura y en el campo, pues sigue avanzando a una velocidad impresionante. Y tenemos un día de campo muy importante en la vereda Caicedonia, allá en la escuela de la vereda. Tenemos un día de campo para las personas de El Edén, Bellavista, El Brasil, Caicedonia, La Estrella. Los esperamos, hay almuercito, hay refrigerio. Vamos a charlar, vamos a hablar de todo un poco para que nos veamos allá a partir de las 9 de la mañana en la escuela de la vereda Caicedonia. Nos vemos en el día de campo del distrito Caicedonia. Y asimismo mañana las personas del Paraíso, San Fermín, La Cumbre, La Armenia, Montalvo, Vista Hermosa, nos vemos en la escuela de la vereda La Cumbre. Mañana viernes en la escuela de la vereda La Cumbre también tendremos nuestro maravilloso día de campo. El día de hoy invita el ingeniero Iván Trujillo, extensionista, y el mañana el ingeniero Ronald Valencia. Muchísimas gracias y Dios los bendiga. Nos escuchamos el próximo jueves aquí en Tomémonos un Tinto.
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0: El Espíritu del Señor está sobre mí porque Él me ungió, Él me envió para dar la buena noticia a los pobres, para sanar los contritos de corazón. Amén. Aleluya. Bendito y alabado sea Jesús en el Santísimo Sacramento del altar.
1: Sea para siempre bendito, alabado y adorado.
0: Mi Jesús sacramentado, mi dulce amor y consuelo,
1: quien te amará tanto que por ti de amor muriera.
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0: En el nombre del Padre, y del Hijo, y del Espíritu Santo. Amén. La gloria a nuestro Dios, el amor a la Santísima Virgen María. Iniciando esta jornada, hacemos conexión con Marlencita Lozano desde San José de Ataco para que haga esta primera oración. Adelante, Marlencita.
1: Gracias, Padre, con gusto. Padre de bondad, inicio este nuevo día con fe, confiando en tu guía y protección. Gracias, mi Dios, por recordarme que no estoy aquí por casualidad. Tú me creaste con amor, intención y un propósito único que solo mi alma puede cumplir. A veces me pierdo comparándome, dudando de mi valor, olvidando que fui diseñado con un plan eterno. Pero tú, Dios mío, me miras con ojos de propósito, aunque yo solo vea dudas. Ayúdame a descubrir mi camino, a escucharte en el silencio y a confiar en el proceso, incluso cuando no lo entienda. Hazme paciente mientras siembro y valiente cuando llegue el momento de florecer. No quiero vivir para agradar al mundo, sino para cumplir lo que tú soñaste para mí. Guíame, Señor, y úsame como instrumento de tu amor, porque si estoy aquí es por algo grande, algo divino. Bendito y alabado sea tu santo nombre. Amén. Vuelve usted, Padre Henry.
0: Gracias, Marlencita. Excelente oración, iniciando esta jornada del día jueves. Vamos a orar de una manera muy especial por los sacerdotes, las vocaciones sacerdotales, religiosas, misioneros, laicos, catequistas. Bueno, les saludo con todo el cariño. Nosotros seguimos acá en Fusagasugat, la tierra del jardinerito, en esta casa maravillosa, en estos ejercicios espirituales, en esta tónica de oración, de formación, de descanso, de compartir. Gracias por estar atento a Puchitos de Amor. Saludamos a todos los cumpleañeros. Abrazo gigante para ellos. Pásenla muy bien. Señor, bendiga este medio de comunicación y a todos los colaboradores. Bueno, por acá el padre Mario Alberto, Pradilla González. ¿Cómo vamos, mi hermano?
3: Padre Henry, muy buenos días, muchas bendiciones en este jueves 18 de junio, el jueves eucarístico sacerdotal, que nos unimos en oración pidiéndole a Dios por el aumento de las vocaciones sacerdotales y religiosas, y otra intención muy especial, orando por nuestra santificación, por nuestra conversión. Gracias por sus oraciones. Seguimos viviendo este retiro desde este Monte Tabor con el padre Henry, padre Juan Pablo. También han estado muy, muy disponibles. Gracias por el servicio litúrgico allí en la sacristía, disponiendo todo para la celebración. Es un aporte grande para que nosotros vivamos cada encuentro con Jesús a través de las celebraciones litúrgicas. Gracias, padres. Un saludo a Malencita y a todos los oyentes de este programa Puchitos de Amor,

0: o lleva pocos meses, lo llevó al episcopado, pues su santidad de vida, y gracias a Monseñor Pablo Emiro Salas Antelice. Recuerden que él estuvo durante unos 7 años aquí con nosotros en la diócesis del Espinal, de feliz memoria para muchos, de grata memoria para muchos. Entonces recordamos a Monseñor Pablo Emiro Salas Antelice, que postuló a este padrecito para que fuera obispo, y hoy en día es obispo del Banco Magdalena. Padre Mario, Marlencita y todos ustedes que nos sintonizan, ese saludo especialísimo, le damos gloria y gracia a Dios. El Espíritu del Señor está sobre mí, porque Él me ungió, Él me envió para dar la buena noticia a los pobres, para sanar a los contritos de corazón. Mi Padre, vuelvo con usted.
1: Excelente, muchas gracias. Bueno, vuelvo a San José para San José de Ataco para saludar a Marlencita. ¿Cómo está por allá el ambiente? Adelante.
2: Muy bien, sí, señor. Gracias al Todopoderoso, todo tranquilo, confiando en el poder de Dios, que tendremos una jornada tranquila, y pues llevando el saludo también a todos los queridos oyentes que nos amplifican. Tiene la palabra, padre.
1: Gracias, muy amable, Marlencita. Pues en este ambiente de oración, de plegaria, les saludo con el cariño, con el amor. Bendigo a todos los hermanitos y el padre Juan Pablo, el pescador, el sacristán. Oye, aquí es sacristán tan juicioso. El padre Juan Pablo también pone su carta de presentación, su hoja de vida, para cualquier parroquia que lo quiera contratar como sacristán. Padre Juan Pablo, por favor, presente testimonio del santo del día.
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0: Muchas gracias, mi padre. Hoy celebremos a San Calógero. San Calógero. Eso es un nombre italiano, me imagino. Calógero. En español sería San Calógero. Entonces nació en Calcedonia, junto al Bósforo. Desde niño fue muy devoto. En su juventud estudió las escrituras. Peregrinó de Constantinopla a Roma, donde el Papa San Félix III le dio el permiso para vivir como ermitaño. En la soledad tuvo una visión que lo llamaba a evangelizar Sicilia. Se reunió de nuevo con el Papa y obtuvo la autorización para viajar a la isla. Se radicó en la comuna de Sciacca. Convirtió a los habitantes y curó a los poseídos. Era un anciano ermitaño que tenía poderes taumatúrgicos contra los espíritus malignos. Vea, santidad de vida. Sobre todo, más que tener poderes contra los espíritus malignos, era su santidad de vida, el anuncio del reino de Dios. Porque a veces nos confundimos, ay, que ese padre tiene poder. No, el que tiene el poder es Cristo. A nosotros nos interesa es anunciar ese reino de Dios y entregarle el corazón a ese Dios que es vida, luz y paz, mi padre. Vuelvo con usted, mi padre sacristán, en este jueves, donde tendremos la hora adoración al Santísimo, consagración del clero al Inmaculado Corazón de María.
1: Amén, muchas gracias. Por acá seguimos en este ambiente bonito. Venga, padre Mario Alberto, ahora usted, por favor, compártale a los oyentes la lectura bíblica, la palabra, y nos da esa bonita reflexión.
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4: Gracias, padre Henry. La lectura para este día es del libro del Eclesiástico, capítulo 48, versículos del 1 al 14. Surgió el profeta Elías como un fuego, su palabra quemaba como antorcha. Él hizo venir sobre ellos el hambre y con su celo los diezmó. Por la palabra del Señor cerró los cielos y también hizo caer fuego 3 veces. ¡Qué glorioso fuiste, Elías, con tus portentos! ¿Quién puede gloriarse de ser como tú? Tú despertaste a un cadáver de la muerte y del abismo por la palabra del Altísimo. Tú precipitaste reyes a la ruina y arrebataste del lecho a hombres insignes. En el Sinaí escuchaste palabras de reproche y en Oré sentencias de castigo. Tú ungiste reyes, vengadores y profetas para

0: que te sucedieran. Fuiste arrebatado en el torbellino ardiente, en un carro de caballos de fuego. Tú fuiste designado para reprochar los tiempos futuros, para aplacar la ira antes que estallara, para reconciliar a los padres con los hijos y restablecer las tribus de Jacob. Dichosos los que te vieron y se durmieron en el amor, porque también nosotros viviremos. Cuando Elías fue arrebatado en el torbellino, Eliseo se llenó de su espíritu durante su vida. Ningún príncipe lo hizo temblar. Nadie pudo dominarlo. Nada era imposible para él. Incluso muerto, su cuerpo profetizó. Durante su vida realizó prodigios y después de muerto fueron admirables sus obras. Palabra de Dios, te alabamos, Señor.
1: Queridos hermanos, en el libro del Eclesiástico que hemos escuchado en este día, nos presenta la figura del profeta Elías y lo identifica como el profeta de fuego, que estaba lleno del Espíritu Santo, pero más que sus obras meramente externas, aquí vemos que él obraba de acuerdo a esa palabra. ¿De dónde viene la fuerza de la autoridad que tiene? Y es que el mismo libro va diciendo la palabra del Señor, a través de la palabra hizo caer fuego, a través de la palabra hizo que un cadáver recobrara vida, a través de la palabra hizo que muchos reyes se consagraran y fueran ungidos. A través de la palabra hizo que esa obra de Dios se manifestara. Qué bonito, hermano, creer en la fuerza de la palabra, porque la palabra en sí tiene la autoridad. La palabra es creadora, la palabra es transformadora y ante todo la palabra es fuego que purifica, que da calor, que da vida. Hoy pidámosle al Señor que creamos en la palabra. Señor, no soy digno que entres en mi casa, pero una palabra tuya bastará para sanarme. La palabra de Dios es la que transforma y renueva. De él viene la fuerza y la autoridad que hoy hace que el autor sagrado describa toda la vida y cómo el profeta Elías fue tan importante para el pueblo de Israel. Que el Señor nos bendiga y que esa palabra también encienda nuestros corazones con ese fuego del amor y nos transforme. Tiene la palabra, Padre Gente.
2: Muchas gracias, muy amable. Hoy es una jornada bonita, jueves sacerdotal, eucarística, del mandamiento del amor. Pasa, Señor, fortaleciendo, acompaña la vida y el caminar de las familias, de cada parroquia, de cada colaborador, de los enfermos, de los que están tristes, anímales, Señor, y a todos nosotros fortalécenos. Padre Juan Pablo, tome el salmo y da la enseñanza y ore por todos los oyentes.
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4: Muchas gracias, mi padre José Sacristán Puchitos. Salmo 96. Y ustedes desde casa van a decir: alégrense justos con el Señor. Digamos: alégrense justos con el Señor. El Señor reina, la tierra goza. Se alegran las islas innumerables. Tiniebla y nube lo rodean. Justicia y derecho sostienen su trono. Digamos, alégrense justos con el Señor. Delante de él avanza el fuego, abrazando en torno a los enemigos. Sus relámpagos deslumbran el orbe y viéndolos la tierra se estremece. Alégrense justos con el Señor. Los montes se derriten como cera ante el Señor. ante el Señor de toda la tierra. Los cielos pregonan su justicia y todos los pueblos contemplan su gloria. Digamos, alégrense justos con el Señor. Los que adoran estatuas se sonrojan. Los que ponen su orgullo en los ídolos, adórenlo, todos sus ángeles. Digamos, alégrense justos con el Señor. Bueno, el Señor reina, la tierra goza. El reinado es de Dios, no es nuestro, hermanos. Estamos a próximos a unas elecciones en Colombia. El reinado no es del uno ni del otro, el reinado es de Dios. Por eso, ojo, ojo, cristianos todos, a orar. Primero, a orar antes de votar. Padre Juan Pablo, ¿por quién? No, cada uno tiene conciencia en libertad. Cada uno sabe por quién tiene que votar. Bueno, pero alegrémonos siempre con el Señor y entreguémosle el corazón. Los que adoran estatuas se sonrojan. Por eso, ojalá que nosotros siempre le entreguemos el corazón a ese Dios que es vida, luz, paz y bondad. Señor Dios todopoderoso y eterno, derrama tu bendición en nuestros corazones y guíanos siempre por camino de bien, de luz, de paz y esperanza. No permitas que de ti nos separemos. Pasa tu mano sanando nuestra vida, sanando a los enfermos, uniendo a las familias, aumentando el número de vocaciones sacerdotales para nuestra iglesia. Tú que eres reinas por los siglos de los siglos. Amén, mi Padre. Vuelvo con usted, mi Padre.
2: Bueno, muy bien, excelente. Padre Otoniel San Martín Valencia, le saludamos con el cariño. El padre Tilio, el grandote, este tontarrón, cómo ha crecido el padre Tilio, mi hermano. Muy bien, padre Tilio. Padre Orlando Salazar, el padre Capera. ¿Dónde está por acá también el padre Oscar de San Andrés? Oye, a todos los sacerdotes, la bendición, la paz, el amor, la esperanza. El editor Isaías allá en Atagaima, y luego nos trasladamos después de la cortina musical para San José de Ataco para anunciar el evangelio y que nos den la enseñanza. Estamos en modo retiro espiritual, en modo selección Colombia y en modo elecciones presidenciales. Ya volvemos.
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1: Muy bien, Espíritu Santo, ilumínanos, santifícanos. Desde San José de Ataco, Marlencita anuncia el Evangelio. Adelante.
2: Gracias, Padre, con gusto. Del Santo Evangelio de San Mateo, capítulo 6, versículos 7 al 15. En aquel tiempo dijo Jesús a sus discípulos: cuando recen, no usen muchas palabras como los gentiles, que se imaginan que por hablar mucho les harán caso. No sean como ellos, pues su Padre sabe lo que les hace falta antes que lo pidan. Ustedes recen así: Padre nuestro del cielo, santificado sea tu nombre. Venga tu reino, hágase tu voluntad en la tierra como en el cielo. Danos hoy el pan nuestro de cada día. Perdónanos que nos han ofendido. No nos dejes caer en la tentación, sino líbranos del maligno. Porque si les perdonan a los demás sus culpas, también su Padre del cielo los perdonará a ustedes. Pero si no perdonan a los demás, tampoco su Padre perdonará sus culpas. Palabra del Señor. Gloria a ti, Señor Jesús. Con el pasaje bíblico de hoy, Jesús enseña el Padre Nuestro a sus discípulos. Es una oración modelo para que sus discípulos aprendan a orar con sencillez. Jesús nos previene contra la ostentación y la palabrería. Dios no necesita ser convencido, pues sabe exactamente qué nos hace falta. La oración verdadera nace de la sencillez y de reconocer nuestra condición de hijos necesitados de su gracia. El Padre Nuestro resume toda la espiritualidad cristiana: adoración, confianza, perdón, dependencia de Dios y lucha contra el mal. Jesús enfatiza la importancia del perdón, advirtiéndonos que el perdón mutuo es condición indispensable para recibir el perdón divino. Esto nos llama a vivir en un espíritu de reconciliación y misericordia, y a confiar plenamente en la providencia y el amor de Dios. Que nuestra vida sea una oración constante, en la casa, en el trabajo, en nuestro entorno. Que aprendamos a reconocer a Dios en las tareas pequeñas, en el silencio, en la paciencia de esperar y en la alegría de servir. Tiene la palabra Padre Henry.
1: Amén, así sea, gracias. Bonita reflexión, bonita enseñanza. Un poquito cogido acá de la gripa, de la virosis, pero ahí vamos, amados hermanos. Pues qué bonito, hijitos, en este momento orar por ustedes. Ustedes oran por nosotros, por las familias, por cada parroquia. Hayan vocaciones sacerdotales, religiosas, laicos, seminaristas, misioneros, catequistas. Bendiga Dios las veredas, los barrios, las urbanizaciones, el comercio, las autoridades. No olviden la plegaria por Colombia, la Selección Colombia también, y por cada uno de nosotros. En las casas curales les bendecimos. Marlencita, usted desde San José de Ataco haga la oración.
2: Sí, Señor, gracias. Padre bueno, queremos alegrarnos hoy por las maravillas que nos concedes, por poder levantarnos y admirar todo cuanto está a nuestro alrededor, pero sobre todo por el gran regalo de la Eucaristía, tu Hijo presente para alimentarnos. Te pedimos que nos envíes jóvenes a los distintos seminarios y conventos para que puedan prepararse y consagrarse a ti y al servicio de muchos pueblos. La mies es mucha y los obreros son pocos, por eso no nos cansamos de seguir orando, y hoy más que nunca, cuando encontramos menos vocaciones al sacerdocio. Virgen, Madre, Reina de las vocaciones, intercede ante tu Hijo para que haya abundancia de vocaciones. Amén. Vuelve usted, Padre.
1: Gracias, aquí estoy, muy amable. Estamos en Fusagasugá, nosotros, pues en este ambiente bonito, qué agradable el clima de esta ciudad. Oiga, la gente que nos ha recibido acá, que nos atienden, bendiciones para ellos, Vladimir y todo el combo. Gracias, Dios, por estos regalos de la vida y por estos regalos del ministerio sacerdotal.
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1: Bueno, padre Juan Pablo, como avisos pastorales, ¿qué le decimos a su parroquia y a los oyentes, por favor?
3: Muchas gracias, mi padre. Hoy está muy bonito arreglar la capilla. El padre se ha levantado muy, muy temprano para decorar la capilla como lo hace siempre. ¿Avisos? Yo siempre doy el mismo aviso, porque es que hay que dar a conocer lo bueno que hacemos. 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Aproveche que los muchachos están en vacaciones y pueden hacerse su chequeo médico con nosotros. Un abrazo, mi padre, Dios le bendiga, y seguimos orando.
1: Bueno, señor, muchas gracias, muy amable. Padre Mario Alberto, venga, por favor, no se me vaya. Compromisos en la parroquia, en la Dulce, Coyhaime, Indiana.
4: Gracias, Padre Henry. Pues hoy jueves, desde la Casa de Retiro, tenemos la adoración con Jesús Eucaristía. Hemos ayer hecho el acto penitencial, hoy en la noche tendremos el acto mariano. Nos encomendamos a la protección de la Santísima Virgen María. Oremos, oremos por el aumento de las vocaciones, oremos por la santificación, por la conversión de todos los sacerdotes, por nuestra conversión. Gracias por sus oraciones. Y oremos por nuestra patria Colombia, este momento tan decisivo, para que el Espíritu Santo, para que ese fuego que inundó al profeta Elías, pues ese fuego también ilumine nuestros corazones y nuestra mente. Que el Señor Todopoderoso nos bendiga en este jueves sacerdotal a cada uno de nosotros, y desde esta Casa de Retiros, pues a través de la celebración y de las oraciones, seguimos en esa sintonía, seguimos unidos a Dios. Feliz jueves, Padre Henry, Padre Juan Pablo, seguimos compartiendo como hermanos, y a todos los oyentes de este programa, Puchitos de Amor.
1: Amén, así sea. Planada City, Planada City, oigo un abrazo especial a mis planadunos en esos barrios, en esas veredas, comercio, transporte, la administración municipal, el alcalde Juan Camilo, las autoridades militares, la policía, bueno, todos, todos, el abrazo y la prosperidad. Seguimos adelante, nos estamos preparando para la fiesta patronal en honor al Inmaculado Corazón de la Virgen María, día 28 de junio, un domingo, y también el homenaje a las familias, pendiente la tradicional tamalada de San Juan y de San Pedro. Gracias a todos los colaboradores, a todos los que hacen posible que nuestra parroquia siga adelante. Bueno, el templo parroquial en estos días lo están pintando, esos apartamentos parroquiales. Hermanos, vamos adelante, también viene la fiesta de la Virgen del Carmen, más adelante se retoma la catequesis, por allá en octubre viene el obispo, el señor obispo, a las confirmaciones, y hay que seguir adelante. El sacerdote seguirá visitando veredas. Gracias a este elenco de Puchitos de Amor, Marlencita por allá en Ataco, el padre Otoniel, el padre Mario, el padre Juan Pablo, el editor, las casas radiales, los colaboradores, reciban el abrazo y la paz en el nombre del Padre y del Hijo y del Espíritu Santo. Amén. Pásenla muy bien.
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6: Son las 8:45.
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16: Son las 8:49.
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0: La última vez, ¿qué? No, señores, todavía no hay última vez. Apenas estamos arrancando. ¿Qué tal, amigos oyentes? Nuevamente buenos días. Nuevamente bienvenidos a esa buena programación a través de la radio 106.0 Musicalia, la que me gusta escuchar en esa mañana bonita de jueves. Jueves para recordar buenos momentos a través de Musicalia. Estamos para acompañarles a todos ustedes, amigos oyentes, en esta bonita mañana con la buena música, la buena programación. Estamos también en modo mundial, por supuesto. Seguimos en modo mundial porque eso no para.
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0: y hoy estamos felices de compartir con ustedes, amigos oyentes. Felices por varios motivos. Nuestra selección Colombia logró los 3 puntos frente a Uzbekistán. Una selección que, hablando un poquito de fútbol, antes de arrancar con esa buena programación, Uzbekistán arrancó cerrado, ¿no? Como sabiendo que tenía un rival que podía marcarle más tantos y que lo que quería Uzbekistán era mantener un resultado corto. Quizás ganarlo en un contragolpe, pero querían mantener un resultado corto. Afortunadamente Colombia supo manejar ese partido. En algunos momentos se perdieron completamente del partido, se relajaron demasiado y se vino el empate de Uzbekistán cuando fue el 1-1. Pero bueno, luego la individualidad de Luis Fernando Díaz, la resistencia y resiliencia de Juan Camilo El Cucho Hernández, esto llevó la victoria de la Selección Colombia. Pero realmente deja preocupaciones. El partido no dejó totalmente una tranquilidad para los partidos que se vienen, porque pues si las cosas van a ser así, hay rivales que pueden aprovechar esos malos momentos de la Selección Colombia y marcarle varios tantos. Yo creería que ya se debe estar trabajando en eso, porque es un torneo muy corto en el que no se pueden cometer ese tipo de errores. Y bueno, lo importante fue que sumó los 3 puntos, 3 puntos que son muy importantísimos para al menos ingresar como el tercer mejor del grupo. Aunque Colombia tiene como jugarle bien a cualquier selección y ordenadamente se pueden sacar muy buenos resultados. Por lo menos en este grupo vemos que por lo menos el próximo encuentro, que se viene para el próximo martes, 9 de la noche, martes 23 de junio, contra República del Congo, allá Colombia saldrá con su camiseta amarilla. Esperemos que eso le dé como mayor alegría, mayor entusiasmo, y que los veamos jugando de verdad, jugando con ganas, jugando con entusiasmo. Ese se jugará en el estadio Zapopan, en el estadio Guadalajara en Zapopan. Las estadísticas hasta ahora lo que mencionan es que para Colombia habría un 66% de probabilidades de victoria, un 22% está para el empate y un 13% de probabilidades de victoria para República del Congo. Vamos a ver cómo pinta la cosa, cómo se ve el martes. Esperemos que Colombia salga más ordenada, más decidida también por un buen resultado y a seguir sumando de tres, porque en este mundial no se pueden cometer ese tipo de errores que se cometieron anoche, porque una selección más ordenada y una selección más fuerte aprovecha esos malos momentos y posiblemente les hubiera marcado más tanto. Comunicaciones a esta hora con Musicalia, a ver quién está por acá. Muy buenos días. A ver, ¿qué nos dicen?
4: Sí, buenos días. Un favor, me puede regalar el número de John Freddy Tejada. Gracias.
0: El número de John Freddy Tejada, se lo enviamos, claro. A nuestros amigos oyentes conectados con nosotros a esta hora. A través de la radio 106 en este jueves. Jueves de TVT, jueves para el recuerdo. Para recordar clásicos de viejos momentos. En ese momento el turno es para algo regional mexicano. Y hay una agrupación musical.
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0: Que podríamos decir que son los pioneros en este género. En el género regional mexicano, conocido también como norteño, Ellos son los Tigres del Norte y los vamos a escuchar en ese momento. Esto se llama Mi Curiosidad. Está sonando el vacilón de la mañana en Musicalia. Estamos con la mejor música en vacaciones con Musicalia. Oiga, eso cómo suena.

0: Estos son los éxitos de la música norteña que programan nuestros amigos oyentes y que suenan, por supuesto, a través de la Radio 106. Estamos en el vacilón de la mañana. Con 20 minutos, son las 9:20.
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0: El vacilón de la mañana en Musicalia. Eso que llega por acá lo hacen los 8 de Colombia. Se llama La Quiero Más. Y yo la quiero más. 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
1: La mejor música del planeta, ustedes la escuchan a través de la radio 106.0 Musicalia. La que me gusta escuchar en esta bonita mañana de jueves. Hoy es Día Internacional para Contrarrestar el Discurso de Odio. Cada 18 de junio se hace un llamamiento a contrarrestar el odio y promover la libertad de opinión y expresión en todo el mundo. Se celebra el Día Internacional para Contrarrestar el Discurso de Odio. La creación de este Día Internacional ha sido gracias a la iniciativa de la Organización de Naciones Unidas, ONU. Al respecto, la Asamblea General de la ONU firmó una resolución en el mes de julio del año 2021, proclamando el 18 de junio como Día Internacional para Contrarrestar el Discurso de Odio. Con ello, la finalidad de promover el diálogo y la tolerancia interreligiosa e intercultural para eliminar el odio en los discursos de diversa índole. Con esta efeméride se pretende visibilizar de manera la manera en la cual el odio afecta la paz, vulnerando los derechos humanos, las libertades básicas de las personas. Se extiende una invitación a los gobiernos, a las organizaciones internacionales, a la sociedad civil y a las personas a llevar a cabo acciones e iniciativas que promuevan estrategias para identificar, abordar y contrarrestar el discurso de odio. El discurso de odio es concebido como cualquier tipo de comunicación verbal, escrita o conducta que utiliza el lenguaje peyorativo o discriminatorio hacia personas o grupos basado en sus creencias, origen étnico, religión u otros aspectos. A nivel mundial se observa como con honda preocupación el aumento de los discursos que incitan a la violencia y a la intolerancia, generando daños físicos, psicológicos y emocionales a las personas afectadas. Es una amenaza latente para los derechos humanos y la estabilidad social, propiciando conflictos, tensiones, teorías conspirativas, prejuicios y discriminación, como racismo, xenofobia, antisemitismo, misoginia, islamofobia, homofobia. Las nuevas tecnologías han contribuido a proliferar este tipo de contenido retórico y divocido a escala global. Ante los discursos de odio es preciso asumir una posición que fomente el pensamiento crítico y objetivo. Asimismo, es recomendable verificar hechos, información y fuentes antes de divulgarlas. Comparte mensajes en tus redes sociales acerca de solidaridad y denuncia los discursos de odio. Compartir información útil e interesante sobre el Día Internacional para Contrarrestar el Discurso de Odio en las redes sociales. Utiliza los hashtags Día Internacional del Odio, no al odio. Not place for date. Esos son algunos de los hashtags que ustedes pueden utilizar para hacer mención a esta importante efeméride que se celebra en esta ocasión, en esta oportunidad, en este día, hoy 18 de junio. Se está celebrando entonces esta efeméride importantísima. Día Internacional para Contrarrestar el Discurso de Odio. 9:44 minutos, son las 9:44 a través de la radio 106.0. Les cuento por qué me alejé un poquito del micrófono. Se van a reír conmigo. Llegó una hermosa avispa con ganas de picarme.
2: ¡Ya viene! ¡Ya viene!
1: ¡Ya viene! ¿Quién viene? ¿Esa avispa otra vez a picarme? Oiga, esto como suena de sabroso, porque oficialmente nos estamos metiendo en temporada de San Juan y San Pedro. Ya huele a tamal, huele a lechona.
3: Huele a tamal, huele a lechona. 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
1: Huele a San Juan y San Pedro. Antes de irme con este tema musical, amigos oyentes, antes de dejarlo cerrar completito, voy a volver por aquí a mi cortina musical. Voy a volver a mi cortina musical, dijimos por acá, señor sistema, porfa, colabóreme. Ahora sí. Vamos a escuchar a nuestros oyentes, vamos a leer los mensajes de nuestros oyentes y ya nos vamos con música, más de la buena programación a través de Musicalia. Para que adicione la Musicalia, si me hace el favor y me regala la canción Por Ella, de Víctor Manuel. Orlando desde la Vereda del Diamantes, que nos envía el reporte de sintonía. A esa hora conectado con nosotros, Por Ella. Una muy buena canción, por supuesto. Suena a través de la radio 106.0 musical y estéreo. La que me gusta escuchar. Reportes de sintonía. ¿Qué más dicen nuestros oyentes? Vamos a leerlos por acá. Buenos días. Para solicitar dos canciones. Una hoja en blanco. Y solo compárame. Muchas gracias. Reporte de sintonía desde la vereda San Agustín. Oyentes y más oyentes por acá. Saludamos a nuestro amigo Wilson Neira. El colombiano en el exterior, hombre, ¿cómo va todo por allá? Cuéntemelo, cuéntemelo.
4: Hola, hola, Ronald, muy buenos días. Bueno, pues aquí seguimos contentos con este gran triunfo de nuestra selección Colombia. Y ya, pues, gracias a Dios, estamos aquí en Guadalajara de nuevo para vivir esta noche este gran partido entre la selección de México y Corea del Sur en el estadio Akron de Zapopan, Jalisco. Ahí el templo de las Chivas Rayadas. Y bueno, pues... Ronald, quisiera programar una canción con Taxi Orquesta, El Buque de Más Potencia. Muchas gracias, Ronald, que tenga un excelente día. Y bueno, aquí nos comunicamos con mi esposa Berta Delgadillo desde Guadalajara, Jalisco.
1: El Buque de Más Potencia. Con Taxi Orquesta. Así ni por aquí a minutos, por supuesto. Muchísimas gracias, amigo Wilson. Nuestro corresponsal, ya lo llamo corresponsal porque nos ha entregado mucha información desde allá, desde Ciudad de México, desde Guadalajara. Ha estado muy conectado con nosotros. Le agradecemos mucho por su sintonía y por compartir con nosotros esa bonita experiencia de estar viviendo el mundial más de cerca. Cosa que yo creo que todos los colombianos quisiéramos hacer. Quisiéramos haber estado allá frente al estadio, antiguo estadio Azteca, hoy conocido como Estadio Ciudad de México. La avispa se me acerca nuevamente. Hubiésemos deseado con todo el alma estar allá gritando los goles de la selección, pero pues no se pudo. Y hay otras personas que sí están allá, entre ellos nuestro amigo Wilson, que nos envía siempre las fotitos, la información, los videitos desde allá, desde más cerquita del Mundial, viviendo más de cerca la Copa Mundial de la FIFA. 9:47 minutos, más reporte de sintonía. ¿Qué dicen nuestros oyentes? Buen día.
5: Ronald, muy buenos días, reportando sintonía del Diamante. Muy contenta con el triunfo de la selección.
1: Ave María, qué bueno.
5: Es tan amable y me regala Si Supieras de Jorge Grajales. 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Bendecido día.
1: Y no le pegó al marcador, ¿no? Nos había dicho 2-1. En los ganadores, oiga, ya los voy a mencionarlos porque tenemos que elegir solamente dos. Creo que tres le acertaron al marcador, si no estoy mal. Ustedes saben quiénes son, envíenme en reporte de sintonía, no me hagan buscarlo, envíenme en reporte de sintonía, ustedes saben quiénes son, quienes le acertaron al marcador, envíenme por ahí un dedito arriba, diga yo gané, yo no sé, alguna vaina, vamos a entregar esos premios. Porque son para ustedes los mejores oyentes del mundo, los oyentes de la radio 106.0 de Musicalia, la que me gusta escuchar. Por acá dice Ronald, buen día, reporte de sintonías de la vereda del Jardín, Andreita. Gracias, Andreita, por estar conectada con nosotros. Ahora sí, ya viene.
3: ¡Ya vienen!

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0: Musicalia es mundial, amigos oyentes. Continuamos a esta hora con toda la buena programación a través de la radio 106.0 cuando son las 10 de la mañana, 14 minutos, 10:14. Estamos complaciendo el gusto musical de nuestros amigos oyentes, los mejores oyentes del mundo. Ustedes programan, nosotros sonamos en esta bonita mañana. En esa mañana de jueves, jueves de TVT, jueves para recordar viejos momentos. Elizabeth de Caicedonia, por acá ya se nos reportó. Vamos a verificar por ahí la lista. Aquellos que le atinaron al marcador, déjenme su dedito arriba. Vamos a estar verificando a quién le entregamos el premio según el listado que tenemos registrado en nuestro sistema. Vamos a estar entregándole, por supuesto, el premio a ustedes, porque es para ustedes, para los mejores oyentes del mundo, los oyentes de la radio 106.0. Por acá me dicen, hola Ronald, buenos días, porfa la canción Cállate de Fulanito y El Santo Cachón de Silvestre Angón. En minutos. En minutos a través de Musicalia. 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
0: Ayer, con el triunfo de la Selección Colombia, se finalizó la primera fecha de la fase de grupos y hoy mismo se da inicio a la segunda fecha, donde República Checa se enfrenta a Sudáfrica hoy 11 de la mañana. A las 2 de la tarde por el grupo B, Bosnia y Suiza se verán las caras. También por el grupo B, a las 5 de la tarde, Canadá y Qatar se estarán enfrentando. Y a las 8 de la noche, México estará recibiendo a Corea del Sur por el grupo A. Esos son los encuentros para hoy. Los partidos están pendientes para hoy, precisamente. Arrancando ya la segunda fecha de la fase de grupos. Quienes estarán enfrentando, por supuesto, mañana viernes a las 2 de la tarde, Estados Unidos se enfrentará a Austria por el grupo D. Por el grupo C, Escocia y Marruecos se verán las caras a las 5 de la tarde. A las 7:30 de la noche, Brasil se verá la cara con Haití por el grupo C. Y por el grupo D, Turquía y Paraguay se enfrentarán a las 10 de la noche. Ahí será la revancha quizás para Paraguay, para quitarse ese mal sabor del inicio del mundial. Es muy probable. Para el sábado, Países Bajos y Suecia se verán las caras. 12 del mediodía, Alemania y Costa de Marfil a las 3 de la tarde. Ecuador, Curazao se verán las caras a las 7 de la noche. Y Túnez y Japón a las 11 de la noche estarán en su cara a cara. Es el camino al mundial que se sigue preparando, por supuesto. Hoy arranca la segunda fecha de la fase de grupos de la Copa Mundial de la FIFA. Para que ustedes sigan pendientes de los encuentros, y nosotros también les vamos a estar compartiendo los resultados. Los resultados de ayer, ya se los comentaba, 1-1 Portugal, República del Congo. Por el grupo K, es el mismo grupo de Colombia, que ganó 3-1 Uzbekistán. Por el grupo L, Inglaterra y Croacia se enfrentaron ayer. Inglaterra le ganó 4-2 a Croacia, un partidazo ese. Ghana y Panamá, ganó a los últimos minutos, ya sobre la adición, logró encontrarse el gol Ghana. Según los comentaristas, poco merecido, pero es que el fútbol no es de merecimientos. El fútbol es de hacer goles y Ghana lo hizo. Panamá tuvo opciones, pero no logró concretarlo. Lo ganó Ghana a Panamá en el último minuto. Así se cerró entonces ayer la primera fecha de la fase de grupos. Y como ya les comentaba, hoy se inicia la segunda fecha con República Checa y Sudáfrica. A las 11 de la mañana se estarán viendo las caras. A las 2 de la tarde, Suiza y Bosnia. Y ahí continúa el camino del mundial. Nos vamos con música. 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
9: Fulanito está.
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0: El que te perdona y yo que te perdone, y como si fuera el santo cachón. Bella, ¿ves? Ay, Dios mío. Ay, qué cachera tan tremenda. 10:43 minutos. ¿Quieren más? Ay, ¿quieren más? ¿Quieren más? No se puede, muchachos.
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0: Señores, ya tenemos en Colombia a las 10 de la mañana, 43 minutos. 10:43. Esta es la emisora que nos gusta escuchar, musical y estéreo. 106.0 FM. Escuchamos a nuestros oyentes. A esta hora, ¿qué dicen por aquí a nuestros oyentes? Buenos días.
3: A las 10 de la noche.
0: Nos habló demasiado cerca al radio.
4: Señorita Musicalia, hágame el favor y me regalan la canción de Darío Gómez, la descontinuada. Sí. Que tengan un bonito día, que Dios los bendiga, los proteja, los cuide. Muchas gracias, una fiel oyente acá a la vereda Luz.
0: La descontinuada con Darío Gómez, claro que sí, con muchísimo gusto, seré minutos, pero primero nos vamos con esto. Se llama Comprendí que te perdí, lo hace Johnny Rivera y suena en Musicalia. Que estoy.

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0: Buenos días. ¿Cómo están? ¿Qué tal? Dice por acá, buenos días, para hacerles un día lleno de bendiciones, para que me haga el favor y me complazca con la canción Un Nuevo Amor, desde la vereda Pueblitos. Desde Pueblitos, conectado con Musicalia. Muchísimas gracias a nuestros oyentes. ¿Qué dicen por acá? Un Nuevo Amor. Escribí un montón de cosas y no escribí lo que tenía que escribir, por Dios. Cosas que me pasan a mí. Voy a escribir un libro un día de esto. Un día de esto me voy a poner a escribir un libro de cosas que me pasan a mí. Y solamente a mí. Me pasan una vez. Que si les contara, oyentes. Si les contara, mejor dicho, ustedes llorarían conmigo. Por acá, ¿qué nos dicen? Hola, Ronald, buenos días. Si me hacen el favor y me regalan la canción de Yuri, Dame Un Beso. Pero me complace, gracias, fiel oyentes de Los Mangos. ¿Cuándo no? Aquí siempre estamos complaciendo el gusto musical de los mejores oyentes del mundo. Los oyentes de la radio 106.0, más reportes de sintonía que dicen nuestros oyentes a esta hora. Buenos días.
1: Hola, Musicalia, muy buenos días.
0: A ver si suena por acá.
1: Habla Fiber Barco acá en la vereda San Fermín. Espero que se encuentren bien. Es para que me haga el favor y me salude a toda la gente de acá en la vereda San Fermín. Y para que me regale la canción Pueblo Que Me Vio Nacer de Luis Alberto Posada. Muchas gracias. Atentamente, Fiber Barco.
0: Pueblo Que Me Vio Nacer de Luis Alberto Posada, dice por allá nuestro oyente. Muchísimo gusto, seguir en minutos. A través de la radio 106.0 Musicalia, la que me gusta escuchar, los reportes de sintonía de los mejores oyentes del mundo está sonando. A través de Musicalia, yo sí escucho Musicalia Estéreo. Y nos vamos con canción y nos vamos con música de una vez. La presentación de Juan Carlos Hurtado, el andariego. Eso se llama Un Nuevo Amor. Ustedes lo programan, nosotros lo sonamos. Que nos suena en Musicalia Estéreo, la que me gusta escuchar. 11:21.

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Esa es la voz y el estilo de Luis Alberto Posada, Pueblo que me vio nacer. Una buena canción, por supuesto, para continuar en esta mañana. ¿Cuándo son las 11 de la mañana? 41 minutos, 11:41. A esta hora se juega República Checa, Chequia. Quien está ganándole 1-0 a Sudáfrica. Salieron con ganas de ganarlo. En el minuto 10 aproximadamente marcaron la primera anotación del compromiso y así está el partido, 1-0, y sigue atacando República Checa frente a los sudafricanos, que caen a esta hora frente a República Checa, ya dándole inicio a la segunda fecha de la fase de grupos de la Copa Mundial de la FIFA. Son las 11 de la mañana, 42 minutos, 11:42. Las mujeres lo bailan bien, lo dicen los Alfa 8 y suena a través de Musicalia.

0: La Bohemia con Silvestre Dangón. Cuando son las 11 de la mañana, 51 minutos.
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Así llegamos a la parte final de esta buena programación. Les agradecemos a todos ustedes su sintonía. Gracias por abrirnos su parlante y permitirnos hacer parte de sus mañanas con esta buena programación a través de la radio 106.0. La dirección y coordinación es del señor Efraín Silva. La cuestión y programación a cargo de ese amigo y servidor. Mi nombre es Ronald y como siempre es un placer inmenso acompañarles en cada una de nuestras programaciones. Me despido dejándoles con ese tema musical. Ya se viene el almuerzo musical, la combinación entre salsa, rock y pop latino, porque mientras ustedes almuerzan, nosotros seguimos llevándoles buena música, buena programación. Y yo regreso con ustedes a partir de las 2 de la tarde, en punto de las 2 de la tarde. Les estaré llevando la buena programación, la buena música crossover en la tarde, en este modo mundial con Musicalia, la que me gusta escuchar. 11:52, si la ves, lo dice Julián Daza. Con eso cerramos. Con esto finalizamos, con esto llegamos al final. Feliz almuerzo, buen provecho, Dios me los bendiga, cuídense mucho. Nos escuchamos a las 2 con más música, más de la buena programación en Musicalia Estéreo, la 106 del FM, la que me gusta escuchar, la que sí nos complace, el gusto musical, la que sí nos programa las canciones que tanto nos gustan, es Musicalia Estéreo.

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2: Muy buenos días para todos nuestros oyentes. 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

0: Son las 12:17.
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0: Son las 12:36.
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0: Son las 12:49.
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7: Es la 1:30.
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0: Es la 1:49.
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0: Reciban un cordial saludo todos nuestros oyentes. Es un gusto acompañarlos una vez más en este espacio donde hablamos de salud de manera clara y responsable. En esta oportunidad conversaremos sobre la relación entre el sistema digestivo, la tiroides y el equilibrio hormonal. ¿Sabías que la salud de la tiroides está estrechamente relacionada con el sistema digestivo y el hígado? El exceso de estrógenos producido por alimentos que el cuerpo no logra eliminar correctamente puede afectar directamente la función tiroidea. Cuando el hígado y el sistema digestivo están sobrecargados, se acumulan toxinas y costras fecales en el intestino, bloqueando el correcto funcionamiento de la tiroides. Esto puede provocar estreñimiento, aumento de peso, retención de líquidos y problemas digestivos constantes. 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Al reducir el exceso de estrógenos, contribuye a una mejor regulación de las glándulas tiroidea y a un metabolismo más eficiente. Sientes que nada te funciona para bajar de peso o mejorar tu digestión, el problema puede estar en tu limpieza interna. 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A continuación, escuchemos algunos de los testimonios de las personas que han tomado Detox.
2: Amigo naturista, ¿qué te iba a decir? Uy, vecinito, le cuento, le voy a contar. Imagínese que me purgué con el remedio Detox. Imagínese usted que eso, mejor dicho, usted no se imagina, eso bote cantidad de cosas, pero oye, uno nunca cree que el estómago de uno, o sea, tiene toda esa cantidad de prácticamente como microorganismos, cosas feas, malucas. Uy, no, hasta uno mismo se asusta de ver la cantidad de cosas que uno tiene en el estómago, No, mejor dicho, eso es un purgante súper excelente. Yo me había purgado, claro, pero nunca un purgante me había hecho tal como este. Lástima es que estas personas como usted no tengan su, o sea, vivan aquí en el territorio de Planadas, aquí en el Tolima. Esas son las personas que necesita este país, que le hagan favor, o sea, que ayuden a las personas, por lo menos en este caso, más que todo en la salud, y no adolece dar esa plata. Sinceramente, no adolece dar una plata así. ¿Por qué? Porque es un gran remedio para la salud de uno, y a la salud hay que meter es plata, porque muchas veces uno se como que se deja de la salud, y muchas veces tiene su carro, su moto, y lo que hace uno es meterle a lo, como dicen, a lo material, y nunca mira descuida la salud. Pero qué cosa tan maravillosa, vecino. Le cuento, vecinito, que Dios lo mandó a usted con un don grande, y espero, vecino, que usted siga aquí en este territorio del Tolima ayudando a la gente, ayudando a todas estas personas, ¿verdad?, que realmente lo necesitan.
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0: cualquiera se hace malo si le han roto el corazón, dice Ever Vargas en esa canción que se llama Malo Yo.
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0: Esa es Musicalia Estéreo, la que me gusta escuchar, emisora comunitaria desde el municipio de Planadas, donde nace el Tolima, originando señal frente al parque principal, los fundadores en el edificio Café Gorrión, cuarto piso. Musicalia Estéreo, la que me gusta escuchar, bajo la dirección y coordinación del señor Efraín Silva, con la locución y programación de este amigo y servidor. Mi nombre es Ronald. Y como siempre, es un placer inmenso acompañarles en cada una de nuestras programaciones. Vamos hasta las 6 de la tarde con buena música, con buenas canciones, con buena programación. Y ahí continuamos, por supuesto, porque aquí la programación no para, 24 horas del día, 7 días de la semana, sonando fuerte la radio 106.0, la emisora que nos gusta escuchar, Musicalia. Yo sí escucho Musicalia Estéreo.
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0: En modo San Juan y San Pedro, porque ya casi se viene, ya viene, ya viene, ya viene. Los reportes de sintonía ustedes los pueden hacer llegar a través del 315-321-77, la línea musicalísima, para que ustedes envíen su reporte de sintonía y programen esas canciones que a ustedes les gusta escuchar en esta tarde sabrosa, tarde de jueves, tarde para disfrutar, tarde para pasarla bien bacano, tarde para escuchar la música que más nos gusta escuchar a través de la emisora que nos gusta escuchar, Musicalia Estéreo, en esa tarde bonita de jueves espectacular, jueves sabroso, jueves de vacaciones. Están de vacaciones los estudiantes, ¿no? Nosotros seguimos trabajando. A nosotros sí nos toca trabajar, a nosotros sí, mejor dicho, son de vacaciones. Pero los estudiantes están de vacaciones y pues nosotros los acompañamos, por supuesto. En vacaciones, música joven, música espectacular, lo que ustedes quieran escuchar. Ustedes, si usted dice, ah, qué pereza escuchar radio, hombre, que eso siempre ponen solo salsa, que ponen solo vallenato, que ponen solo popular, pues aquí nosotros le damos la facilidad de que ustedes sean los que programen, de que ustedes sean los que soliciten la música que ustedes quieran escuchar, esas canciones que a ustedes les gustan. Para los fanáticos del buen reggaetón, eso sí, reggaetoncito con palabras sabrosas, no me vayan a programar esas canciones que son ahí todas, todas alocadas, todas como no sé qué, que palabras de que se cogí no sé dónde, esa vaina así, no, eso no va. Pero lo demás, de que tenga buena palabrita, eso va, por supuesto. Eso lo programamos en esta tarde bonita con la radio 106.0. Tengo comunicaciones por acá, tengo más bien reportes de sintonía. Dice por acá, hola, buenas tardes, Musicalia. Por acá reportando sintonía, soy nuevo, si me hace el favor y me pone dos canciones, Mal Amor de Luis Alberto Posada y otra que es Destino Final, reportando sintonía desde Villarrica, gracias. Andrés es que nos envía el reporte de sintonía desde Villarrica, saludo especial para el hombre por allá conectado con nosotros, un saludo especialísimo, no tengo ni idea dónde queda Villarrica, pero para usted va un saludo especial desde aquí, desde el municipio de Planadas. ¿Villarrica será que alguna vereda o algún corregimiento o algún municipio? Yo la verdad es que poco conozco, hay que salir más. Yo desde que llegué hace un año casi, voy a completar un año ya, dentro de una semana completo un año de estar en Musicalia. Y, oiga, qué manera de cumpleaños, ¿cómo se dice ahí? Cumplo pues un año de estar en Musicalia. Recibo detallitos sencillos, yo soy talla... No, mejor démoslo ahí. Oiga, ¿quién se ganó el premio del marcador? Tengo tres posibles ganadores y los voy a mencionar para que ustedes me escriban. Y incluso creo que esta mañana una persona me escribió, vamos a resaltarle por acá. Tengo tres posibles ganadores y solamente tengo dos premios, así que vamos a tener que elegir. 3-1 Colombia, dijo Luz Mélida Molano, debe ser. 3-1 ganando Colombia, dijo Elizabeth. Y 1-3 ganando Colombia, o sea, 3-1 ganando Colombia, dijo José Ducuara. Recordemos que tengo camiseta a nombre de... A nombre de Variedades y Detalles Cupido, es una camiseta para dama que vamos a estar entregando. Y hamburguesa a nombre de Café Gorrión, hamburguesa mundialista a nombre de Café Gorrión Gastrobar. Esos eran los premios que teníamos seleccionados. Tres posibles ganadores, de los cuales voy a elegir únicamente dos. Tenemos que elegir únicamente dos. Entonces, pues, es de don José Ducuara, es el que me estaba escribiendo por acá, hombre. Claro, usted es uno de los que, de los posibles ganadores. Son tres personas a los que vamos a estar entregando premio, por supuesto, con Musicalia Estéreo. Vamos a, ahorita en el transcurso de la tarde, voy a estar comunicándome con ustedes para finiquitar el tema y la entrega, por supuesto, del premio, porque aquí sí le entregamos el premio a la audiencia. Es para ustedes, amigos oyentes. señores, ya son las 2 de la tarde con 16 minutos, 2:16, a través de la radio 106.0 Musical y Estéreo, la que me gusta escuchar, confírmelo.
3: Son las 2 y 16 minutos.
0: Así es, señor, son las 2 y 16. Esto que llega por acá lo hace Luis Alberto Posada, se llama Mal Amor. Lo programan nuestros oyentes y suena en Musicalia, es tan bueno escuchar Musicalia.

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0: Ay, el amor, el amor, el amor. Llora guitarra. Para el grupo Aventura. Son las 2 de la tarde, 42 minutos, 2:42. Esta es la radio 106.0 Musicalia, la que me gusta escuchar en esta tarde crossoverísima.
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0: Si nos dejas entrar en tu casa, te acompañamos todos los días con la radio 106.0 Musicalia, la que me gusta escuchar. 2 de la tarde, 42 minutos, son las 2:42. Esta es Musicalia Estéreo 106.0, maneras de divertirte. Desde el municipio de Planadas, donde nace el Tolima. Originando señal para todos ustedes, para nuestra gente que nos amplifica en las diferentes veredas y los diferentes corregimientos. Para nuestros oyentes que se conectan con nosotros también a través de nuestro enlace virtual a través de www.musicaliastereo.com. Oyentes en el ciberespacio, gracias a todos ustedes quienes se conectan con nosotros. Un saludo especial para el hombre Cristian allá desde el municipio de Abejorral, nos están dando el reporte de sintonía. Saludito también para mi buen amigo Sergio Andrés. Desde Buenos Aires, Argentina, me reporta su sintonía también por acá, conectado con la radio 106. Dice, yo sí escucho Musicalia, porque eso sí suena muy bueno. ¡Qué bueno, qué belleza! ¡Qué belleza! ¡Qué bueno que nos esté escuchando desde allá, desde Buenos Aires, Argentina, conectado a esta hora con la radio 106.0! A nuestros amigos oyentes también en la fría capital de la República, el hombre Jorgito, por ahí en el portal Américas, nos está enviando su reporte. Gracias por estar conectado con nosotros. Dice, es tan bueno escuchar Musicalia.
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0: Y claro que sí, toda la música que ustedes pidan, eso suena a través de Musicalia Estéreo a la 106 del FM, la que me gusta escuchar en esta bonita tarde, tarde sabrosa, tarde de jueves, tarde espectacular, para estar disfrutando, por supuesto, de la buena programación con Musicalia Estéreo, la 106 del FM. 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La tumba catre, la tumba catre. 2:44 minutos, son las 2:44. Por acá tengo reporte de sintonía. Me dicen, Ronaldito, porfa. Ya de rato no me decían así. Ay, Dios mío. A veces el cariño de la gente. A mí me gusta que me quieran. Quiéranme mucho, a mí me gusta que me quieran. A ver, dice por acá Ronaldito, porfa, la canción Sin Ilusiones de Shella. Sin Ilusiones de Shella. Se vienen minutos. Y el oyente desde Santiago Pérez nos envía un reporte de sintonía. Ah, ya sé por qué me dice así. Ya entendí. Es Musicalia la que me gusta escuchar, la que suena en tu radio. La que te está llevando buena música, buena programación en esta tarde. Por acá me dicen, Ronaldito, porfa. Otro. Oiga, ya me quieren mucho. Porfa, vagabundo, borracho y loco. Ah, no, pero usted sí. Este sabe por qué me dice así.
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0: 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El amigo Wilson desde el municipio de Granada, en el departamento del Meta, también se conecta por acá con nosotros. Nos envía el reporte de sintonía. Vagabundo, borracho y loco con Ricky Castro y su banda Soberbia. Se viene en minutos. A través de Musicalia, Musicalia, Musicalia, la que suena en tu radio.
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0: A esa hora les cuento, amigos oyentes, que está jugando Suiza y Bosnia. Están enfrentándose ya a segunda fecha de la segunda fecha, el segundo partido de la segunda fecha, es la cosa. 0-0 el marcador, 44 minutos de juego. Recordemos que a primera hora hubo empate entre ¿cómo se llama? Entre, es que a mí siempre se me olvida. Déjeme consulto. A mí siempre se me olvida el nombre de esas elecciones, por Dios. Yo por acá tengo la chiva, celadito. Acá solamente es escribir. Listo. A esa hora están empatando Suiza y Bosnia. Y República Checa y Sudáfrica empataron a primera hora hoy. A la 1 de la tarde se jugó, creo. A las 12 del mediodía se arrancó ese. Ah, no, a las 11. A las 11 se arrancó ese compromiso y empataron. Les cuento que República Checa dejó ir el partido. Realmente así fue. Se propuso defender y luego cometieron un penal y les empataron sobre el minuto 80 y se quedó 1-1. República Checa y Sudáfrica, esos empataron. En ese momento está jugando Suiza y Bosnia. Empatan 0-0, minuto 45 más 1. Se juega en ese momento. Y a las 5 de la tarde Canadá y Qatar se estarán enfrentando también. Esta ya es la segunda fecha de la fase de grupos que se está jugando. Y por supuesto nosotros les compartimos los marcadores les estamos compartiendo todos esos datitos porque estamos muy conectados y estamos en modo mundial. Musicalia es mundial, claro que sí.
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0: Y somos tan mundiales que estamos sonando en diferentes lugares de la geografía internacional, de la geografía planetaria. Tenemos oyentes en Chesin, frontera con Rusia y... ¿Cómo se llama eso? Bueno, por allá nos están amplificando. Tenemos oyentes también que nos están amplificando desde Barcelona, España, desde Madrid. Oyentes conectados con la radio 106.0. Un saludo especialísimo para nuestros amigos en el exterior. También nuestros oyentes en México, allá en Guadalajara, Jalisco. Nuestro buen amigo Wilson Neira. Su esposa Berta Delgadillo, fieles oyentes de Musicalia. Tenemos oyentes que nos están amplificando allá en Buenos Aires, Argentina. Nuestro buen amigo Sergio Andrés, conectadito a esta hora con la radio 106.0. Oyentes en Antioquia, oyentes en el Valle. Tenemos oyentes en la capital musical de Colombia, en la ciudad de Ibagué, en la capital del Huila, en la fría capital de la República. Oyentes en Fusagasugá, en Girardot nos están amplificando también a esta hora. Gracias a nuestra plataforma en internet estamos llegando a diferentes lugares del planeta, a diferentes lugares de la geografía nacional e internacional, interplanetaria. No, fuera del planeta si no nos escuchan. Ya está hablando como demasiado, ¿sí o no? Fuera del planeta sí es imposible. Pero dentro del planeta sí nos están escuchando en diferentes lugares. También tenemos oyentes que nos están amplificando las diferentes veredas en los diferentes corregimientos, en los diferentes barrios del municipio de Planadas. Sí, es allí, allí suena Musicalia. Cómo me divierte hacer esta labor, cómo me divierte acompañar a los mejores oyentes del mundo. De verdad que compartir con ustedes es lo más gratificante. Voy a completar un año y les quiero contar una anécdota personal. Y es que cuando yo arranqué para Planar, yo dije esto va a ser un par de meses. Ay, unos dos o tres meses, ¿no? Ay, estoy devolviendo. Ah, qué va. Vamos a completar un año acá y quién sabe cuánto tiempo más nos quedemos, porque aburridos no estamos. Aburridos no estamos todavía. Por acá dice buenas tardes, para que me regale la canción Aburrido me voy de Darío Gómez. Estoy diciendo que aburrido no estoy, hombre. Aburrido no estoy. Aburrido me voy de Darío Gómez, dicen por acá nuestros oyentes. Por supuesto, se vienen minutos. Por acá me programan también que somos de Leandro Terán, un vallenatazo. Que se vienen minutos, las 8 a.m. de Andrés Franco también se viene. Estamos en modo, modo vacaciones con Musicalia, la de música de vacaciones. En vacaciones suena Musicalia Estéreo, la que me gusta escuchar. Es tan bueno escuchar Musicalia. Son las 2 de la tarde, 49 minutos. Este que llega por acá se llama Shalom y esta canción se llama Sin Ilusiones. Música joven, porque tenemos público joven, tenemos público de todas las edades que escucha Musicalia Estéreo. Y si a usted le gusta escuchar buena radio, tiene que conectarse con Musicalia. 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
0: Estás escuchando La que te mueve, y no solo los fines de semana, sino todos los días, las 24 horas del día, los 7 días de la semana. Sonando fuerte, Musicalia Estéreo, la que me gusta escuchar. Ahora cuando son las 3 de la tarde con 11 minutos, 3, 11 minutos, amigos oyentes, continuamos avanzando con ustedes, seguimos llevándoles buena programación, buenas canciones, buena música, a través de esta, su emisora favorita, Musicalia, Musicalia, la que me gusta escuchar, la que me gusta escuchar es Musicalia Estéreo 106.0 FM. A esta hora, mi gente linda, tengo un saludo especialísimo para nuestros oyentes en la vereda El Jardín. Nos están enviando reporte de sintonía. También por acá desde Sur de Atar, reporte de sintonía musical y a la que me gusta escuchar en Gaitania, full sintonía. Nuestra gente linda se conecta con nosotros en las diferentes veredas, en los diferentes corregimientos. En San Pablo también dice por acá escuchando Musicalia. Saludito especial a todos ustedes desde... ¿Qué dice por acá? ¿Qué dice por acá, por Dios? Señores, eso y no. 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

Por acá me envían reporte de sintonía desde Las Blancas de Ataco también, en full sintonía con Musicalia. También a nuestra gente linda que se conecta con nosotros desde Casa de Sim, también reportando sintonía a través de la Radio 106. Para todos y cada uno de ustedes, amigos oyentes, un abrazo cordialísimo. Gracias por estar en sintonía con nosotros. Les quiero contar también, amigos oyentes, aquellos que me estaban preguntando por ahí, hey, ¿qué pasó? Que no lo volvimos a ver en el TikTok Live. Ahí vamos a estar transmitiendo nuevamente. Vamos configurándolo a ver si lo podemos hacer desde el computador principal. Para hacer la libertad total de nuestro dispositivo móvil. Aunque pues yo la verdad no he hecho esta cuestión. Vamos a tratar de hacerlo. Dice por acá que no tenemos acceso. Es que no tenemos acceso. Acceso al live. Bueno, dice, ese acceso sí lo tenemos porque... Ah, ya entendí.

Vamos a probar a ver cómo sale esto. A ver si de pronto podemos compartir con ustedes a través de TikTok Live también. Llevarles toda la buena programación a través de la radio 106.0, a través del TikTok Live. Pues vamos a estar de vuelta ya, estamos configurando este tema. A ver si de pronto podemos... podemos configurar esta situación a poderles llevar a ustedes nuestra transmisión a través de TikTok Live, también para que ustedes disfruten la buena programación ahí desde su dispositivo móvil. Aquellos que no quieren descargar la aplicación, ve, descargue la aplicación. Eso suena sabroso también a través de la aplicación móvil, descarguen. Son las 3 de la tarde, 14 minutos, 3:14. Por acá tengo programada las 8 a.m. con Andrés Franco. Me dicen por acá, porfa, la canción El Paso del Gigante de Fénix de Fuego. Oiga, una cumbia espectacular. Y por acá me dicen, me regalas la canción Por Eso Vuelve de Vicente Fernández. Gracias. Claro que sí, ustedes son los que programan, nosotros los que sonamos a través de Musical. Y oiga esto como suena y sabroso. Yo dije que un día de estos iba a amanecer cantando esta canción. A las 8 de la mañana la voy a poner a sonar. Oh, sí, Dios mío, que mejor dicho, escuche por todo lado. Así vamos a estar un día de estos, haciendo fila. Es Andrés Franco, esto se llama Las 8 AM y suena en Musicalia. Es la música de vacaciones lo que suena en Musicalia.

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0: Ya tenemos en Colombia a las 3 de la tarde con 41 minutos, 3:41 a través de la radio 106.0 Musical y Estéreo. La que me gusta escuchar, amigos oyentes, a esta hora con toda la buena programación, con todas las buenas canciones, la buena música. Lo que ustedes quieren escuchar suena a través de la emisora que nos gusta escuchar, Musicalia. Las 106 de la FM, son las 3:42 minutos en esa tarde, sabrosa tarde espectacular de jueves. Continuamos a esta hora saludando a nuestros amigos oyentes, a nuestra gente linda que está conectada con la radio 106, aquellos oyentes que nos están dejando su reporte de sintonía, aquellos que programan su música, aquellos que se conectan con esa buena radio, con esa buena programación, la música de vacaciones en Musicalia. En vacaciones con Musicalia, por supuesto, disfrutando desde casita, disfrutando desde el lugar de trabajo, desde donde quiera que usted se encuentre escuchando Musicalia Estéreo. Para usted va un saludo especialísimo, para usted va un abrazo cordial, por supuesto, a través de la radio 106.0. Un abrazo cordial también a nuestros amigos que se vienen conectando con nosotros a través de nuestra transmisión en TikTok Live. Ya vamos a estar compartiendo con ustedes también, por supuesto, llevándoles buena programación, buenas canciones, buena música a través de Musicalia Estéreo. La que me gusta escuchar a nuestro amigo Luis Peralta, que nos deja su comentario desde los Llanos Orientales. Saludo especialísimo, por supuesto, a todos y cada uno de nuestros oyentes que se suman con nosotros, que se conectan con la radio 106.0. Para todos ustedes, un abrazo cordialísimo, un saludo especial en esa tarde sabrosa, tarde espectacular de jueves, jueves de TVT, jueves para recordar viejos momentos, para escuchar esa música de vacaciones. En vacaciones con Musicalia, por supuesto, para disfrutar buena programación, buenas canciones. Ustedes pueden programar su música, pueden programar esas canciones que a ustedes les gusta escuchar a través del 315-321-77. Esa es la línea Musicalia, es la línea musicalísima para que ustedes se conecten con nosotros y programen esas canciones que tanto les gusta escuchar. Esa música que tanto les gusta escuchar a través de la emisora que nos gusta escuchar, Musicalia.
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0: Toda la música que ustedes piden suena a través de la radio 106. Eso que se viene por aquí lo hace el gran Silvestre Angón. Eso se llama Mi Propia Historia. Pura música en Musicalia.
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0: Y por eso yo soy como soy, el amigo de siempre para ti. Es mi propia historia, lo hace Silvestre Dangón. Eso suena a través de Musicalia Estéreo. Es tan bueno escuchar Musicalia.
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0: Toda la música que ustedes piden suena a través de la radio 106.0 Musicalia, la que me gusta escuchar. Ya son las 3 de la tarde, 48 minutos, 3.48. En esa tarde sabrosa, tarde espectacular, tarde de jueves. Ya casi fin de semana, ya casi viernes, ya casi San Pedro.
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0: Esto es más de la buena programación, más de la buena música a través de Musicalia Estéreo, la que me gusta escuchar. Eso que llegan por acá se llama Tiro Tiro. Ay, eso es para bailarlo bien sabroso. La buena música, Musicalia, el fin de semana, casi fin de semana, ya casi. Estamos de vacaciones con Musicalias.

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1: 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Cuando son las 3 de la tarde, 53 minutos. Cerramos esta tarde crossoverísima y le vamos a dar paso al café de la tarde. Nos tomamos un buen café con la buena música a través de Musicalia Estéreo. Aquí la programación no para, 24 horas del día, 7 días de la semana, sonando fuerte. Musicalia, la que me gusta escuchar. Un abrazo cordial para toda nuestra gente linda que se sigue conectando con nosotros, aquellos oyentes que siguen sumándose a la Radio 106, nuestra gente linda que nos amplifica a través de nuestro enlace virtual, a través de www.musicaliastereo.com, oyentes que nos siguen también a través de nuestro dial 106.0 desde las diferentes veredas en los diferentes corregimientos, nuestra gente linda en los diferentes barrios del municipio de Planadas, y aquellos oyentes que ya se están sumando también a través de nuestro TikTok Live, conectados con nosotros, por supuesto, en esa rumba de vacaciones. En vacaciones con Musicalia, la disfrutamos, por supuesto, la pasamos bacana, la pasamos sabroso. Cuando son las 3 de la tarde, 54 minutos, cerramos con este. Eso se llama Te Sorprenderá, son los inquietos del vallenato. Es un vallenatazo, esto es un vallenatazo y suena en Musicalia, es tan bueno. Es tan bueno escuchar Musicalia.

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0: pegamento y show money. Ay, pegamento y show. Este es el café de la tarde a través de Musicalia Estéreo, la que me gusta escuchar. Son las 4:17.
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0: 4:17 en esta tarde sabrosa, tarde espectacular. Tarde para disfrutar con buena música. En vacaciones, Musicalia te acompaña.
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0: Señores, ya tenemos en Colombia las 4 de la tarde con 17 minutos, 4:17. Así continuamos avanzando en esa tarde bonita. Tarde espectacular con buena música, Musicalia Estéreo, pura música.
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0: Pura música sabrosa. Pura música espectacular, por supuesto, para disfrutar en esta tarde bonita de café de la tarde. Nos tomamos un buen café con Musicalia. Con Musicalia, la que me gusta escuchar. Un saludo especial para todos ustedes, amigos oyentes, que continúan enviando su reporte de sintonía a través del 315-321-77, el Musi aparatico. Que ya lo tenemos listo por ahí para que ustedes envíen su reporte de sintonía, para que programen esa música que a ustedes les gusta escuchar, para que programen esas canciones que a ustedes tanto les gusta a través de Musicalia Estéreo. Por acá me envían reporte de sintonía desde Las Blancas de Ataco. Nos reportan sintonía a nuestros oyentes por acá conectados con nosotros. También por acá nos dicen desde Sur de Atar, reportando sintonía, también desde San Joaquín Bajo. Oyentes y más oyentes que se siguen sumando, por supuesto, a esa buena programación. Oyentes que nos siguen dejando su reporte de sintonía a través de la radio 106.0. Dice por acá para reportar sintonía desde Villarrica. Oiga, nuestros oyentes en Villarrica conectaditos con nosotros, me programan por acá. Algo dice por acá, póngale guaracha, ponle guaracha. Ah, ya lo entendí, claro, esa es. Desde Pitalito Huila también nos reportan por acá, nos comentan y están conectados con nosotros a través de Musicalia Estéreo, la 106 del FM. Toda tu música. Toda tu música en Musicalia Estéreo. La que te acompaña, la que te acompaña todos tus días. Sí, señores, no solo los fines de semana, todos los días Musicalia Estéreo suena fuerte en tu radio. Oígala cómo suena. 315-321-77 para que ustedes reporten su sintonía, para que programen su música. En esa tarde bonita continuamos avanzando con buena programación. Un saludo especial también para nuestros oyentes que se conectan con nosotros desde las diferentes estaciones de comercio en los diferentes barrios del municipio de Planadas. Nos están amplificando a esta hora. Nuestra gente linda que está conectada con nosotros, para todos ustedes un saludo especialísimo. Gracias por estar conectadísimos con la radio 106 desde Chaparral. También nos reportan sintonía. Oiga, conectaditos ahí a través de nuestro enlace virtual www.musicaliaestereo.com. Porque Musicalia no solamente suena aquí en el sur del Tolima, suena en diferentes lugares de la geografía nacional e internacional. Gracias a nuestro enlace virtual www.musicaliaestereo.com, ustedes en el buscador de su preferencia escriben Musicalia Planadas y ahí le salimos como la primera opción, porque somos la primera opción de radio espectacular. Lo que suena en tu radio se llama Musicalia Estéreo, la que me gusta escuchar, la 106 del FM. ¡Ya viene! ¡Ya viene!
1: ¡Ya viene!

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0: ¿Cuándo son las 4 de la tarde? 36 minutos, 4:36. Así continuamos avanzando con esa buena música, con esas buenas canciones, la buena programación, lo que ustedes solicitan.
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0: Más de la buena música, más de la buena programación musical y estéreo, la que me gusta escuchar. No puedo, no puedo, no puedo. Este es Cabras y suena en Musicalia.

0: 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No puedo, no puedo.
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0: Así es, señores, somos el Café de la Tarde en musical. Ya son las 4 de la tarde con 41 minutos, 4:41. A esa hora les quiero contar, amigos oyentes, como hemos venido charlando acerca de los últimos partidos que se han disputado de la Copa Mundial de la FIFA. Hoy arrancó la segunda fecha. Abrió República Checa frente a Sudáfrica, empatando 1-1 a primera hora hoy. Sobre las 11 de la mañana jugaron. Por el grupo A y por el grupo B, los enfrentados fueron Suiza y Bosnia. Cuando Suiza ganó 4-1 a Bosnia, resultó con un jugador expulsado. Ahora a las 5 de la tarde, ya en contados minutos, arranca Canadá-Qatar. Y a las 8 de la noche se preparan México y Corea del Sur para cerrar en los 4 encuentros para hoy. Recordemos que diariamente se van a estar presentando 4 encuentros en esta fase de grupos. Y que precisamente ustedes pueden disfrutar, por supuesto, y nosotros les vamos a estar llevando los marcadores. Porque Musicalia está en modo mundial, Musicalia es mundial y por supuesto le llevamos toda, pero toda la información acerca de los partidos que se disputan por la fase de grupos de la Copa Mundial de la FIFA. Son las 4 con 43 minutos, 4:43 en esta tarde, ahora, o sea, tarde espectacular de jueves, jueves bonito, jueves chévere aquí en el sur del departamento del Tolima, desde el municipio de Planadas, desde donde estamos originando señal 106.0 MHz. Un saludo especial para nuestros amigos en Isnos Huila. Por acá nos dejan su mensaje. Para el hombre Lucho también. Oiga, relajado el hombre. Relajado, claro que sí, por supuesto. Toda tu música en vacaciones con Musicalia. Bravo, bravo. Es Musicalia Estéreo la que me gusta escuchar. En esa tarde sabrosísima, 315-321-77 en la línea Musicalia, para que ustedes envíen su reporte de sintonía y programen la mejor música en esta, la mejor emisora del Tolima. Ahora que me dicen, Ronald, porfa, la canción Relájate, a ver, lo leo por acá mejor. Relájate conmigo de Arcángel y de la Ghetto, dicen por acá nuestros oyentes. Reportando su sintonía, por supuesto, conectaditos con nosotros a través de la radio 106.0. Me programan también la canción Y si me dejas no vale de la línea. Miren qué espectacular, por supuesto. Todo lo que ustedes programan suena a través de Musicalia, porque es tan bueno escuchar Musicalia.
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0: Toda la música que ustedes piden suena en Musicalia. La mejor, la mejor, la mejor. La mejor emisora del Tolima es Musicalia Estéreo, la 106 del FM, desde el municipio de Planadas, donde nace el Tolima, originando señal 106.0, maneras de divertirte. 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Ese que llega por acá es Arcángel y de la Ghetto. Esto se llama Relájate conmigo. Relájate conmigo un ratito. Un ratito nomás.
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1: Ahí está la presentación de Arcángel y de la Ghetto. Relájate conmigo y déjate llevar. 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
1: Si ustedes quieren escucharme música a su gusto, conéctense con Musicalia Estéreo, porque ustedes son los que programan, nosotros los que sonamos. En Musicalia ustedes sí, ustedes sí. Ustedes tienen el control en Musicalia.
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1: Eso que llega por acá es la presentación de La Voz de Oro de Colombia. Juan Carlos Arabanda, se llama Historia Macabra. Este buen tema musical, porque ustedes lo programan, nosotros lo sonamos. Este es el café de la tarde en Musicalia.
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0: En vacaciones llenamos tu cabeza de música con Musicalia Estéreo, la que está sonando en tu radio. Un merengue espectacular.

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0: Y nos vamos preparando porque ya casi que nos vamos acercando a esas fiestas de San Juan y San Pedro.
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0: En esas fiestas que se vienen acercando por ahí, ya vienen, ya vienen. Señores, ya tenemos en Colombia a las 5 de la tarde con 10 minutos, 5 10 minutos. Seguimos avanzando en esa tarde bonita de jueves, jueves 18 de julio del año 2026. ¿Cómo se va de rápido el tiempo, señoras y señores? Ya casi. Oiga, yo estoy a una semana de completar un año de estar en Musicalia, por Dios. ¿Cómo se va de rápido el tiempo, Dios mío? Nos vamos a volver viejos. ¿Serán viejos o será llenos de experiencia? Más bien, yo digo que llenos de experiencia. Eso, los años pasan en el documento nada más, en el documento. Ahí es donde quedan los años de reza. Ay, hombre, nosotros estamos como Toyota nuevo. Pidiendo vía, carajo, pidiendo vía. 5:11 minutos, son las 5 de la tarde con 11 minutos. Tengo por acá reporte de sintonía de nuestros oyentes. Me dicen por acá, hola Ronald, para que me regales porfa cuento de hadas de The One. El minuto se viene por acá, por supuesto. Un saludo especial a nuestra gente en Gaitania. Nos envían reportes de sintonía también desde La Herrera. Conectados con Musicalia. Dice por acá la canción Mendigo de un beso de Pedro Guerrero. También se viene por acá en minutos, por supuesto. Nuestros amigos que están conectados con nosotros a través de nuestro TikTok Live, también les enviamos un abrazo cordialísimo. Un saludo especial para cada uno de nuestros oyentes que se conectan con nosotros, nos programan sus canciones también, por supuesto, les complacemos el gusto musical. Ustedes están escuchando Musicalia a través de nuestra plataforma en TikTok Live. Quienes están conectados con nosotros por ahí, en esta tarde bonita, de luego de ya un buen tiempo, ¿no? Llevamos un buen tiempo sin transmitir a través de esa red social, pero ya hemos regresado también por ahí. Lo hago a través de mi cuenta personal, por si ustedes quieren seguirme. Ahí me encuentran como Ronald Criollo. Dos veces Ronald, creo yo. Ahí está, pues. Para que me sigan, para que se conecten con eso y puedan ver la transmisión, puedan ver mi rostro, mi fea cara. Ahí en vivo y en directo a través de TikTok Live. También, pues, un saludo especial para todos ustedes quienes están conectados a través de nuestro enlace virtual a través de www.

musicalestereo.com. Oiga, tenemos bastantes personas conectadas. No había visto. Bastantes oyentes conectados por acá a través de nuestro enlace virtual www.musicalestereo.com. Oyentes y más oyentes que se siguen sumando, y también a nuestra gente linda desde el Guamo, Tolima, nos reportan sintonía por acá. Aquellos que descargan nuestra aplicación móvil también, usted ingresa a la tienda de aplicaciones para los usuarios de Android, la tienda de aplicaciones Google Play Store, escribe Musicalia Planadas y ahí le sale nuestra aplicación móvil para que usted la descargue en su teléfono celular y nos lleve donde quiera que usted vaya, donde quiera que vaya y tenga acceso a internet, y puede sintonizar Musicalia Estéreo desde su dispositivo móvil, desde su teléfono celular, desde su laptop. Ahí se puede conectar con nosotros también a través de nuestro enlace virtual www.musicaliastereo.com. 5 de la tarde con 13 minutos, son las 5:13. Más música, más de la buena programación. Es Gali Galeano el que llega por acá. Y eso que se llama Me Bebí Tu Recuerdo. Ah, eso es un tema, Dios mío. ¿Vamos a tomarnos alguito o qué? Tomémonos alguito antes de que empiece la ley seca. Antes.

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1: Toda la música que ustedes programan sigue sonando a través de la radio 106.0 Musicalia. La que me gusta escuchar son las 5 de la tarde con 20 minutos, 5:20. Eso que llega por acá lo hace The One, se llama Cuento de Hadas. Machatica espectacular, en tu radio suena Musicalia Stereo. 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

0: La música que a ustedes les gusta escuchar suena a través de la emisora que nos gusta escuchar, Musical y Estéreo, la 106 del FM. Reto especial para mi buen amigo Fabián Báquiro, popular pulguito.
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0: Eso que llega por acá es la presentación de Pedro Guerrero. Pedrito Guerrero.
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0: Eso se llama Mendigo de un beso.
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0: Continuamos con buena música, con buena programación. Es Musicalia, Musicalia, la que me gusta escuchar, la que manda en sintonía.
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0: no vuelvas a mirarme nunca más, porque en tu alma llevas mucha maldad. 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Mala, mala. Me haces daño. No vuelvas a mirarme, es la presentación de Luis Mateos con la nueva generación del vallenato en su momento.
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0: This is the remix. Es el gusto musical de nuestros amigos oyentes, lo que suena a través de la radio 106.0 Musicalia Estéreo, la que me gusta escuchar. Por acá nos envían un saludo especial para los de los mototaxis, en especial el 174, dicen por acá. Ahí está el saludo por parte de nuestros oyentes a través de la radio 106.0 Musicalia Estéreo, la que me gusta escuchar. La 106 del FM. 5:39 minutos, ¿piensas en mí?

0: música que se desprograma, oyentes. Suena a través de Musicalia Estéreo.
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0: La música de vacaciones suena a través de la radio 106.0 Musicalia Estéreo. La que me gusta escuchar. Eso que llegan por acá es un merengue espectacular. Para bailar pegaditos, sí. Abrazaditos. Lo que yo sé, lo dice Diviana. Merengue espectacular. Saludos especiales por acá para Luz, perdida en dos amores. 5:45 minutos, más música, más de la buena programación en Musicalia.

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0: Wayne's Delay, que tu eres favorito, soy yo. Son las 5 de la tarde, 53 minutos, amigos oyentes.
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0: Nosotros llegamos a la parte final de esta buena programación. Les agradecemos a todos ustedes por su sintonía. Gracias por abrirnos su parlante y permitirnos hacer parte de sus tardes con esta buena programación a través de Musicalia Estéreo, la que me gusta escuchar. Estuvimos, como siempre, bajo la dirección y coordinación del señor Efrén Silva. La locución y programación a cargo de ese amigo y servidor. Mi nombre es Ronald. Y como siempre, es un placer inmenso acompañarles en cada una de nuestras programaciones. Me despido de todos ustedes deseándoles un feliz resto de tarde, una feliz noche. Invitándolos, como siempre, para que no se desconecten, para que sigan en sintonía de Musicalia. Ya se viene la combinación vallenato y popular. 2 horas, 120 minutos de vallenato y popular bien sabroso. Para que ustedes sigan conectaditos con Musicalia. Recuerden que aquí la programación no para, 24 horas del día, 7 días de la semana, sonando fuerte. Musicalia Estéreo, la que me gusta escuchar. Yo regreso con ustedes, si Dios lo permite, mañana. Mañana estaré de vuelta con ustedes, los mejores oyentes del mundo, los oyentes de la radio 106.0. Dios me los bendiga, cuídense mucho. Y por favor, pórtense bien juiciosos por ahí. Que la suerte me los acompañe siempre. Con eso los dejo. J Balvin, eso se llama Amarillo. Con eso cerramos. Chao, chao. Dios me los bendiga.

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0: Un saludo cordial para toda nuestra audiencia. 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
2: Hoy arrancamos la combinación vallenato y popular en esta tarde bonita, cuando son las 6 de la tarde con 7 minutos, amigos oyentes. Nos seguimos acompañando, por supuesto, en esta buena programación a través de la radio 106.0 de Musicalia, la que me gusta escuchar en esta tarde bonita. Tenemos invitado en los estudios de Musicalia, nos acompaña Andrés Velázquez, un artista de música popular, quien está con nosotros y a quien saludamos con las muy buenas tardes. ¿Qué tal, Andrés? Bienvenido a Musicalia.
3: Hombre, primero que todo, cordial saludo para todos los oyentes que están ahí conectaditos siempre a través de la mejor, como lo es Musicalia Estéreo.
2: La número uno en programación del sur del departamento del Tolima. Pues hombre, bastante audiencia conectada con nosotros en este programa vallenato y popular, una combinación que siempre resulta bien, ¿no? Hablando de música, ¿usted qué sabe de música? ¿El vallenato y popular sale o no sale?
3: Ah, eso es un despecho con una tusa revuelta, mejor dicho, con unos aguardientosos, eso pega, es excelente. Ay. O por qué no, hasta ahora saliendo de trabajar, sabrosito, escuchando la buena musiquita, o los que están todavía recogiendo café hasta ahora, dándole en compañía de la mejor, de Musicalia.
2: En compañía de Musicalia Estéreo, la que me gusta escuchar. Hombre, usted tiene canciones para seguir acompañando esa programación y para que nuestros amigos oyentes las conozcan. Hablamos de una canción que se llama Contigo ni la cobija. Esa canción, ese título ya como que uno dice Contigo ni la cobija. Mejor dicho, ahí no hay nada ya.
3: No, eso más, palabras más, palabras menos, mejor dicho. Eso está más que claro. Contigo ni la cobija, o sea, ni más ni menos, lo que fue.
2: ¿De dónde sale esa canción? ¿Cómo se inspira usted con ese tema musical?
3: Hermanito, le cuento que esa canción, si yo le contara, esa canción es de mi autoría. Uno, de mi autoría, lo otro, de la vida real. Una historia que me pasó, que no, o sea, yo sé que todos hemos tenido una tusa, un mal amor, como dicen por ahí, y fue la causante, esa historia, en que se volviera canción.
2: Vamos a ir escuchando esa canción y seguimos hablando de ese tema musical. ¿Cómo fue esa historia? Ya nos metió en el cuento, ya le tocó contarnos esa historia, cómo fue que sucedió, cómo nace Contigo ni la cobija.
3: Oiga, claro que sí, le cuento que esa historia, esa canción, hablemos de la canción, como lo dice usted, Contigo ni la cobija, hombre, fue algo que no quiero ni que me vuelva a pasar. Aunque si es para escribir estos palos de música, de letras, mejor dicho, pues que pase siempre, porque eso, así con ese ardorcito en el pecho, es como se escribe sabroso. Te cuento que esa canción ya la escribí bastante tiempo, sino que pues no había tenido la oportunidad de grabarla. Pero es una canción que me pasó en la vida real con una persona que tuve. O sea, le di todo de mí y no le bastó y se marchó, como dicen por ahí. Después quiso volver, pero yo le dije, no mamita. Contigo ni la cobija.
2: Contigo ni la cobija, pues escuchemos a ver cómo es que suena. Vamos a tomarnos alguito con este tema musical y seguimos avanzando en esta tarde. Esta es la combinación vallenato y popular. Él es Andrés Velázquez, Contigo ni la cobija.

0: Pues ahí está la presentación de Andrés Velázquez, Contigo ni la cobija. Contigo ni la cobija, esa canción, yo no sé, pero yo como que la voy a guardar ya para dedicarla, porque esa canción está muy dedicable, le cuento, amigo Andrés.
1: Es que se siente, decía por ahí un videíto, se siente un fresquito despreciar a alguien que algún día lo despreció a uno.
0: Ah, hombre, dicen que no es bueno dar de lo que a uno le dan, porque uno es mejor, pero hombre, hay cosas, sí señor, así es. Pues hombre, cuéntenos un poquito, ¿quién es Andrés? ¿De dónde es Andrés? ¿Y cómo se incursiona en la música? ¿Cuál es la trayectoria musical?
1: Hombre, Ronald, le cuento que llevo ya ratico en la música, llevo más de... yo creo que voy para 11 años dándole, siempre con la fe en Dios, siempre puesta, con la mano en el corazón y de rodillas pidiéndole que todos los días sea un día diferente para una experiencia nueva. Le cuento que Andrés Velázquez, primero que todo, soy un artista orgullosamente campesino, soy de un corregimiento muy cerca de acá, por supuesto. Es un corregimiento que se llama Aipecito. Soy de una veredita, pero es el corregimiento como con el cual uno más de pronto da a conocer. Yo hace muchos años estuve acá en Musicali, hace años, ratico, en un concurso que hubo de música, gracias a Dios. Y desde ese entonces le he venido dando, y llevo ya rato en la música, siempre la música popular, lo que escuchamos en el campo.
0: Así es, la música que escuchamos en el campo y Contigo ni la cobija. Dicen por acá nuestros oyentes que están conectados con nosotros a través de nuestro TikTok Live, esa canción está para dedicar. ¿Será? ¿Cómo viste esta canción? ¿Usted cree que esta canción va a llegar tan lejos así como usted se lo ha propuesto? ¿Y cree usted que va a tener buena aceptación con de nuestros amigos oyentes?
1: Yo sé que sí, yo sé que las personas que están ahí conectaditas y las que me siguen de por acá, porque tengo mucho seguidor por este lado del municipio de Planadas y sus alrededores, la van a seguir pidiendo. Es que eso es una canción, y no solamente en Musicalia, en el bar, o en la casa, está haciendo oficio, ¿por qué no? O con su radio allá cogiendo café, la sintonizan desde Musicalia Estéreo todo el día, ahí estamos conectados con ella.
0: Así es, y como nuestros amigos oyentes saben que aquí en Musicalia ellos son los que programan, ellos son los que tienen el control, pues les quiero contar, amigos oyentes, que esta canción ya se une a la playlist de Musicalia y ustedes la pueden solicitar enviándonos un mensaje a través del 315-321-77 de la línea Musicalia. Es como ustedes van a programar esta canción. Preguntan, Contigo ni la cobija, de Andrés Velázquez, y ya, ahí nosotros se la sonamos de una vez para que la dediquen también, porque como dicen nuestros oyentes por acá, esa canción está bien dedicable y como nosotros lo hemos comentado también, una canción para dedicar a ese amor que falló, a esa persona que se fue.
1: Yo sé que todos los que están ahí con la, o sea, mejor dicho, el que no haya tenido una decepción amorosa no ha nacido todavía. Entonces, yo sé que la mayoría de las personas que están ahí conectaditas se van a identificar con esta canción porque habla lo más claro, o sea, más claro no puede ser. Se fue, le di todo de mí, porque primero me ilusioné, creí. Después quiso volver, pero no, ya era tarde porque me dejó.
0: Así es, ya se fue, entonces ya ahí terminó ese cuento. Ese cuento se acabó ahí y Contigo ni la cobija. Ahí queda esa canción para que ustedes la programen, amigos oyentes. Pero nosotros vamos a seguir hablando más de música porque Andrés Velázquez no se queda solamente con esta presentación. Y yo sé que van a venir muchas canciones más con ese estilo, con ese toque de despecho que tanto nos gusta. Ese toque que nos pone a pedir fiabo, dijo por ahí un amigo, a destapar las frías. También llegan canciones como ¿Cómo te extraño? Es un cover, ¿no?
1: Sí, señor, este es un cover. Es un cover que hice en homenaje al maestro Leodán. Oiga, ha dado muchísimo de qué hablar en redes sociales. En redes sociales escuchan ese cover y la gente dice, ¡wow! La sacó del estadio. O sea, la gente la comparte, la gente le gusta.
0: Démosle esa sorpresa a los oyentes y ya seguimos hablando de este tema musical. Yo lo voy a invitar a Andrés para que a lo que entre ahí su voz, usted la acompañe también con su voz desde acá, desde Musicalia, para que nuestros amigos oyentes se encariñen más con esa voz de Andrés Velázquez.
1: Claro que sí, señor.

0: ¡Eso!
1: Venga, pero es que suena sabroso. Con razón le dijeron que con ese intro la iba a romper. Pues es que esto suena espectacular, hombre. No lo había escuchado, de verdad. No lo había conocido este tema musical con su voz, pues. Y suena espectacular.
0: Sí, esa es una canción que grabamos en Cali. La verdad, íbamos a grabar. La grabamos junto con Contigo Ni La Cobija. Y después grabamos este de homenaje. Pero es que, como siempre, como hay más historias por ahí, pero uno a veces las escucha y dice, ah, eso es mentira. Y no, mire que la verdad, no íbamos con la mentalidad de grabar esa canción, no. Ya la habíamos ensayado y todo. Y dijimos ese día, no, vamos a hacerlo, hagámoslo de una vez. Y mire que la verdad tuvo una aceptación del público y sigue todavía, porque yo la publico en mis redes sociales. Tengo un equipo, yo le llamo un equipo, una familia bastante extendida en Facebook, con más de 100,000 seguidores. Y esas personas les encanta esa canción, la comparten, hacen sus videos. O sea, esa canción ha tenido una aceptación del público en general, porque es todas las edades. Excelente.
1: Pues excelente, Andrés. Entonces invitemos a nuestros amigos oyentes para que programen sus canciones aquí en Musicalia. Y cómo lo encuentran en redes sociales, cómo lo siguen. Pues si usted quiere dejar su teléfono para contactos, para contrataciones, hágales, los micrófonos de Musicalia son suyos.
0: Hombre, Ronald, primero que todo, muchísimas gracias por abrirme las puertas de Musicalia. Saludo también a Don Efrer, el director. De verdad, gracias. Y espero que todos los oyentes que están ahí conectaditos a través de Musicalia sigan sintonizando Musicalia, por supuesto, y pidiendo las canciones de Andrés Velázquez, como lo es Contigo Ni La Cobija, y por qué no este cover de Leo Dan, que lo hicimos en género popular, que se llama Cómo Te Extraño. Mis redes sociales me encuentran en todas las redes sociales. Usted que todavía no me sigue, de verdad lo invito a que lo haga y me acompañe en toda mi trayectoria, me siga acompañando y sea parte de un principio que esperamos que no tenga fin y sea siempre ahí conectados conmigo. Andrés Velázquez en todas las redes sociales, TikTok Andrés Velázquez Oficial, Instagram Andrés Velázquez Oficial, en todas mis redes sociales, YouTube Andrés Velázquez Oficial. Y por supuesto, mi número para contrataciones. Para contrataciones, escúchelo bien, contrataciones.
1: No se vayan a enamorar ahí los que lo están viendo a través de TikTok, porque no, es para eso. Contrataciones.
0: Eso. Listo. Entonces, claro que sí, mi número telefónico 300-577-1107, 300-577-1107, y estamos conectados 100% con todos ustedes. Y aquí los dejo con esas canciones de Andrés Velázquez, que espero que de verdad tengan una aceptación por toda la audiencia, que yo sé que así va a ser, y que la escuchen, que la sigan escuchando y me sigan en todas mis redes sociales.
1: Pues ahí les vamos a dejar esta doble dosis con Andrés Velázquez. Nos vamos a ir a escuchar esta completita. Y seguidamente de esa canción, esta otra completita, para que ustedes se familiaricen con ella y para que la sigan programando a través de Musicalia. No se les olvide, Andrés Velázquez, Cómo Te Extraño, y Andrés Velázquez, Contigo Ni La Cobija. Nos vamos con esa primero.

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4: Son las 6:30.
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